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3: Remedio, vamos con la primera entonces.

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2: Gato, para que bailen Cristian y Mabel. Primera.

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1: Quiero mandar un saludo a mi primo Miguel Ángel Ponce, que vive en Granbur. Me gustaría que le pases, puede ser kilómetro 11, de la prima Matilde, acá de Capital. Y los escucho todos los días. Besitos.

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4: Soy Chacho de Chitán Suárez. Te quería pedir un tema. Si tiene por los palmareños, sufro por ti, bella mujer. Muchas gracias.

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1: Y se va la primera.

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3: ¿Me podrías pasar Alma y Sentí de Gallero? Saluda Coria.
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2: Soy Walter, acá del 37. ¿Podías pasar algunas chacareritas de René Sequeira? Están buenísimas, si se puede.

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1: Soy Carlos del Changuito. Sí, voy por la ruta 2 a la altura de Castelli y se escucha bien la radio. Así que bueno, te mando un abrazo.

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2: Con este escondido criollo santiagueño queremos rendir un homenaje al cachín.

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2: Hola, me llamo Juan Romero, soy de Valdepozo, del departamento de Choya. Le hago un pedido, por favor, si puede ser, Combatientes Olvidados. Muchas gracias, el programa buenísimo. Saludo a toda la audiencia de Santiago. Chao, gracias.

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4: Quería pedirte si me podés pasar, madrecita, por Tarragorró. Que Dios te bendiga y te proteja.

0: Ahí está, vamos entonces. Parejitas.
1: A ver las parejitas. Parejitas
0: para bailar folclore.
1: No te apures, Juancito, tranquilo.
0: Chacarera, gato y escondido.
1: A ver, para las parejitas.
0: Aguantá, pupi, aguantá.
1: A ver las parejitas, vamos.
0: 1500 parejas, falta uno.
1: Ahí estamos. Vámonos más entonces, que suena.

0: Habían sido buenos, che.
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2: Quisiera escuchar a Samba la 7 de abril. Muy buena la música, ¿eh?
3: 7 de abril, Samba, primero.

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1: Gente de la 1120, me gustaría, si pueden, que me pasen al Jardín de la República por Mercedes Sosa. También podría ser la Zambala de Simoca. Un abrazo grande, que tengan un hermoso día.

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1: A ver si me bailan este escondido, amigos.

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1: Vamos con lo que queda.

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1: Hola, bueno, soy Lidia de Isidro Casanova. Me encanta este... Y me encantaría que pusieran una samba de Pitín Salazar. Si es posible, Pampa del Chañar. Los quiero mucho.

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2: Soy Andrés del 28. Pasame Eliseo Castillo, por favor, puede ser.

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3: Chacarera, gato, y ahora vamos a escondernos. Se viene el escondidito. Luego se viene el sorteo. Tenemos un sorteo también por acá que nos han hecho llegar. ¡Vamos!

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2: Hola, bendiciones para toda la familia. Les agradezco porque son mis compañeros de día a día. Y necesito que me pase un temita. Mis recuerdos por María Ofelia con los hermanos Barrio. Por favor, Dios los bendiga. Gracias por todo. Lo escucho todo el día arriba de mi camioneta. Gracias. Bendiciones.

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1: Si puede ser, me pasa las tres cruces, por favor, el chamamé por Ibotí. Muchísimas gracias, Dios le bendiga. Buena la radio, chau.

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2: Te estoy escuchando, soy Carlos de Virrey del Pino. Te pido que me hagas un favor, si me podrías pasar de los hermanos Matar, Chaya del Desengaño, ¿sí? Está muy linda la radio, te mando un fuerte abrazo y muchas bendiciones.

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1: Te voy a pedir un temita. La voz de Gerardo López. Esta noche cantas alto. Si pueden, me lo pasa. Chau.

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2: Soy Luis de Barrio El Cortijo. Quería pedir un tema, Veneno de Pasión, por Coco Vanegas. Y bueno, contarles que todos los días escucho la radio. Son una gran compañía para mí, por el trabajo. Y bueno, estoy siempre acá escuchándolo.

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1: 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Soy Martín de Rey del Pino.

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2: Minga Lescano, muy buena la programación. Siempre con la compañía de la radio. Besitos, chau, chau.

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Buen día, buen día, buen día. ¿Cómo les va? Bienvenidos. Aquí estamos arrancando la mañana de Santiago y Copla. Y con los lindos paisajes como los tenemos acostumbrados siempre.

dupla comienza y Fabio Brandán junto a ustedes como siempre, con muy buenas noticias, con cosas lindas para compartir y con esto tan lindo que nos une, que es la pantalla de Fai TV y también el aire de nuestra querida Santiago y Copla. Quien tiene el gusto de saludarlos, Fabio Brandán, hasta las 12 menos 10, vamos a estar con ustedes para compartir no solamente música, comentarios, saludos, mensajes, muchas novedades también, y palpitando lo que va a ser esta noche, una noche con sorteos, una noche con regalos, una noche con premios, porque si te pones a pensar, el valor de los números es tan económico que todos pueden participar. Esta noche se va, escucha bien, esta noche se va un celular, esta noche se va una radio, esta noche se va un cargador portátil, esta noche se van dos juegos de sábanas, premios espectaculares. Premios espectaculares que ustedes esta noche se lo van a ganar. ¿Y sabes qué? Mañana estaré conociendo a los ganadores o a las ganadoras. Vamos a brindar aplauso porque todos los números fueron vendidos. Celular, radio, cargador portátil, juegos de sábana. Celular, radio, cargador portátil, juegos de sábana. Todos los números fueron vendidos. Aplausos para ustedes. ¡Claro! Y vos sabés que hay algo que está aconteciendo después de cada sorteo. La gente, una vez que ve en pizarra que los números se agotan, la gente dice, ¿qué viene después? Ya quiero comprar. Y pasa que hay veces que la gente no sabe todavía lo que vamos a sortear y la gente ya empieza a encargar números sin saber lo que vamos a sortear. Y bueno, ustedes saben que cuando Santiago y Copla inició, gracias a Dios todos los años sorteábamos vehículos, sorteábamos autos, bueno, sorteábamos un montón de cosas que la verdad que han marcado una época muy linda para nuestra radio. Le comentamos a aquellos que nos están mirando por la tele que hace poquito que nos encontraron, pero Santiago y Copla ya tiene una historia de 18 años. Como por el momento, le digo por el momento, porque quién te dice en algún momento Fabio Brandán te vuelva a sortear algún auto. Veremos, en algún momento lo sabremos. Como auto por ahora no podemos sortear, ¿sí? Por ahora les digo. Dije, tenemos que hacer algo para la gente, para que no solamente con poco puedan ganar mucho, sino que también a la vez pueda generar una fuente de trabajo. Vos viste que los deliveries andan en moto, ¿sí? Andan en moto y muchas veces cuando vas a un lugar a buscar trabajo, entras a un restaurante y le decís, ¿necesitas delivery? Sí, necesito. ¿Tiene moto? No, no tengo moto. Ah, no, porque estamos buscando una persona que tenga moto. Vos fíjate que hasta en eso Santiago y Copla ha pensado, porque no solamente el premio que se viene ahora va a generar una fuente de trabajo, sino que también vos, Chinita, escuchá bien, vos que llevas los chicos a la escuela, que muchas veces tenés que salir a hacer las compras, o que muchas veces te tenés que trasladar de un lugar a otro, y muchas veces tenés que andar cargando la sube, y hay veces que no llegás con la sube, y bueno, todos esos impedimentos. Santiago y Copla ha pensado en algo que te va a sorprender. Seguramente vos que sos seguidor de la radio, ya te debes imaginar a lo que me estoy por mencionar. Ayer, en la jornada de la tarde, les cuento, la gente seguía mandando mensajes y nos preguntaban cuál era el próximo sorteo. Y bueno, ¿sabe qué? Lo hemos anunciado en la tarde de ayer. Hoy tempranito, Jenny ha entrado a nuestro puesto de trabajo, ya ha publicado en el estado de WhatsApp el próximo sorteo. ¿Y sabes qué? El próximo sorteo, atención, el próximo sorteo es una moto eléctrica 0 kilómetro. ¿Escuchaste bien? Una moto eléctrica 0 kilómetro, que como una frase que implementamos aquí en la radio, ¿sabes qué? Se carga como si fuera un celular. Aplauso, aplauso, aplauso, aplauso, aplauso. Ahí está. Mirá lo que es esto. Una preciosura. Bueno, y yo sé que este sorteo va a ser un éxito. Imagínate por qué. Primero porque la moto está... Bueno, ya está el teléfono a full. La moto está buenísima, gente. ¿Y sabes qué? A las dos cifras lo vamos a hacer. Para que sea recontra fácil.
Una moto, mira, 0 kilómetro, te das cuenta, ahí la estás viendo, le contamos a la gente de Santiago y Copla, que la estamos mostrando en pantalla, la moto, tiene, bueno, la están viendo que es una moto 0 kilómetro, tiene hasta los protectores de la rueda y el protector del asiento. Los manubrios también están con sus protectores correspondientes. Y esta moto está esperando un dueño o está esperando una dueña, ¿sí? El valor del numerito va a ser nada más que 20.000 pesitos. 20.000 pesitos te podés ganar esta moto. No te imaginás cómo está la gente con el celular. Están a full, están pidiendo números porque la gente sabe lo que es bueno. ¿Y sabes qué? No vas a necesitar de cargarle combustible, no vas a necesitar de ponerle nafta, no vas a necesitar de ponerle aceite. Exacto, la vas a cargar como si fuera un celular, porque tiene un cargador de batería que cuando le falta batería tiene una luz roja. Cuando la moto se carga en su totalidad, se pone la luz en verde, ¿sí? Esto es fantástico. Usted me dirá, don Fabio, todo tiene que ver con todo, dijo Pancho Ibáñez. Y sí, imagínate, en el mes del niño o en el mes de la niñez, ¿qué mejor regalo para sacar a pasear a tu niño o a tu niña? Y lo que más me gustó de esta moto, le voy a contar que, porque no es una moto para correr carrera, es una moto para salir a pasear, una moto para ir a trabajar de delivery, es una moto que te va a ayudar muchas veces en muchas necesidades, ¿sí? La moto está buenísima, gente, ¿sí? Y ¿sabe qué? Es una moto 0 kilómetro eléctrica, una moto 0 kilómetro eléctrica. Y voy a asumir un compromiso, como siempre lo hago con mi audiencia, con todo el cariño y con todo el respeto que le tengo. Si ustedes me acompañan en esta locura buena y sana, va a ser la primera de varias, ¿sí? La primera de varias motos va a ser, si ustedes me acompañan en esta locura. Así que vamos a ver, ¿eh? Ustedes me acompañan en esta locura. Fabio Brandán asume un compromiso con la audiencia de la radio, que si llegamos a vender los números de la moto en tiempo récord, después podemos largar otra y después podemos largar otra y no variaríamos el precio, ¿sí? Así que siempre manejaríamos el mismo precio, siempre y cuando las cosas no se vayan por las recontranubes, ¿no? Ya lo saben ustedes. Bueno, 20.000 pesitos nada más el número, así que vos te pusiste a pensar, ¿qué podés comprar con 20.000 pesitos? No compras ni el cargador de la moto, mirá, ni el cargador de la moto compras con 20.000 pesitos. Y Santiago y Copla te da esta posibilidad. Vos que nos estás mirando, vos que nos estás escuchando, sí, esto no es un sueño. Santiago y Copla larga una moto 0 kilómetro por tan solo 20.000 pesitos nada más. Y lo más lindo de esto, que es a las dos cifras. A las dos cifras. Ya tenemos los cupones aquí, así que comprá tu número antes que se agote. Escuchaste bien, una moto 0 kilómetro a las dos cifras. Mira, ayer casualmente andaba ahí por una juguetería acá en Gregorio de la Ferrer, no voy a mencionar el nombre, no es por publicidad sino por una cuestión de código. Un castillito para niña con lucecitas, 20.000 pesos. Un castillito, eso es un juguete, ¿no? Y vos acá, en Santiago y Copla, con el valor de 20.000 pesitos nada más, vas a participar del sorteo de la moto a dos cifras. Y atención, ganás, buenísimo, felicitaciones. No ganás, ya sabés que vas a parar esta cuponera de cupones no ganadores, donde siempre hacemos sorteo para todos aquellos que no ganan. O sea, que siempre vas a tener posibilidades de ganar. La música suena en la mañana de Santiago y Copla. Así queríamos arrancar con buenas noticias. 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Pero dijimos, no, vamos a hacerla a dos cifras para que todos tengan la posibilidad de ganar. Santiago y Copla te larga una moto a dos cifras. 20.000 pesitos nada más el número. 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

Que esa Pucay te vas a pegar cuando te ganes esta moto, ¿no? Claro. Y bueno, otra locura más, buena y sana, de Fabio Brandán, como siempre. Ah, no se la tenían a esa, ¿no? Y bueno, como dijo doña Antonia, vamos a darle lo mejor a la gente. Imagínate, 20.000 pesitos una moto eléctrica. Lo que más me gustó de esta moto, vos fijate que aquellos que nos están mirando por la tele, les vamos a contar, y aquella gente que nos escucha por la radio, es una moto que, si te llegas a quedar sin carga en algún momento, ¿sí?, tiene los pedales para poder pedalear y llegar a destino tranquilamente, ¿sí? Así, tiene muy buena autonomía la batería, atención, ¿eh? Muy buena autonomía la batería, muy linda velocidad. Ayer casualmente la probamos. Después Jenny, le vamos a pedir a Jenny que nos muestre el video ya cuando esté un poquito más relajadita con el tiempo. Vamos a, porque ayer ya la estuvimos probando acá al frente de la radio. Ya la estuvimos probando, porque ustedes saben que siempre Santiago y Copla se asegura de que los premios sean de altísima calidad, ¿sí? Ayer probamos la moto aquí al frente de la radio, después la vamos a mostrar. Y es muy bonita, ¿eh? Muy bonita, es color verde esperanza. Color verde esperanza. Y recién lo venía anunciando esto de que los compromisos con la audiencia, ¿no? Si nos acompañan en esta locura buena y sana del sorteo de la moto, puede ser la primera de varias, ¿sí? Como yo siempre digo, yo pongo los premios y ustedes son los que ganan. ¿Te pusiste a pensar que con 20.000 pesitos no compras ni siquiera el cargador de la moto? Ni siquiera la rueda compras con 20.000 pesitos. Y Santiago y Copla te da la posibilidad de que te puedas ganar con 20.000 pesitos a las dos cifras. ¿Y por qué a las dos cifras? Porque queremos hacerlo fácil, bien fácil, para que la gente pueda ganar. Y si hubiésemos podido hacerlo a una sola cifra, lo hacíamos a una sola cifra, pero no se puede, ¿vio? Cuando se puede, cuando no se puede, no se puede. Pero lo que sí se puede es que alguien se va a llevar esta moto espectacular a las dos cifras. Una moto que funciona a batería, una moto que se carga como un celular, una moto que no requiere de nafta para funcionar, una moto que no requiere aceite para funcionar. O sea que es lo mejor de lo mejor. Santiago y Copla, la verdad, ahí estamos, mirá, cuando la estábamos probando la moto ayer, ahí está, mirá, ahí la estábamos probando, espectacular, muy linda moto, espectacular. Hay más o menos como para que veas que ya la estuvimos probando ayer. Una moto 0 kilómetro, una moto 0 kilómetro. Para, es ideal para el delivery, ideal para llevar los chicos a la escuela, ideal para todo. Yo te digo la verdad, lástima que yo no puedo participar, pero es una verdadera preciosura, una verdadera preciosura la moto. Y como bien te lo decía, no es un sueño, con 20.000 pesitos te podés ganar esta moto. 20.000 pesitos nada más, una moto espectacular. ¿Sabés cómo te va a salvar esta moto? Primero, ¿por qué? ¿Por qué te va a salvar esta moto? Porque si tenés que llevar a los chicos, ya sabés, los cargás atrás, vas despacito por la orilla como Sulky sin patente, más allá de que tiene linda velocidad la moto, Sí, claro. La velocidad justa y necesaria para llevar a los chicos, para trabajar de delivery, no es una moto para correr carrera, Atención, hasta en eso nos fijamos, ¿sí? No es una moto para correr carrera, porque esa no es la intención, Esa no es la intención. La intención es que sea una moto útil para aquellas personas que necesiten trasladarse de un lugar a otro, que lleven los chicos a la escuela, ¿sí? O que simplemente vayan a hacer las compras, o que tengan que trasladarse de un lugar a otro sin la necesidad de cargarle combustible, ni cargarle aceite, ni nada de eso. No te olvides de cargarle la batería nada más, Después te vamos a mostrar el cargador de la moto en algún momento. Vas a ver que cuando a la moto le falta carga, el cargador tiene una luz de color roja. Cuando está la batería totalmente cargada, esa luz es de color verde. ¿Sí? Fácil, muy fácil, porque quizás vos me preguntarás, Fabio, ¿y cómo hago para saber si la moto está cargada? Bueno, la moto tiene los indicadores de guiño, la luz delantera, luz trasera, tiene bocina. ¿Qué más tiene? Tiene hasta alarma. Mirá lo que... Si vos tenés que... Mirá, evalúa todo lo que te estoy diciendo. Un kit de alarma. ¿Vos te pusiste a averiguar cuánto vale un kit de alarma?
Bueno, acá con 20 mil pesitos te vas a ganar la moto entera. Claro, siempre y cuando salga tu número. Y va a ser fácil de ganar porque es a las dos cifras nada más. Bueno, evalúa esto. Luces de guiños, ¿sí? La luz de adelante, que tiene una potencia la luz espectacular. ¿Qué más tiene? Tiene la bocina y tiene también un sistema de alarma, ¿sí? Vos cuando te bajás, la apretás y hace como un ruidito, ¿sí? Y si alguien te toca la moto, ¡ay! ¿Para qué te digo? ¿Para qué te cuento? Empieza a sonar ya, ¿viste? Así que es espectacular. Santiago y Copla se merece un aplauso porque la verdad, mirá que hacemos sorteos buenos, ¿eh? Pero jugarse con una moto cero kilómetro, solo Santiago y Copla lo puede hacer. ¡Felicitaciones! ¡Vamos, vamos, vamos! Y le tiro otra cosa. ¿Sabe qué? Si hoy llego a completar todo el cupo de las motos, se sortea esta noche, ¿sí? Y ¿sabés qué? Te voy a decir, ya, si me voy a jugar, me voy a jugar con todo. Escuchen una cosa. Si hoy se llega a completar el cupo de la moto, se venden todos los números hoy, mañana largo otra más, ¿eh? Escuchen bien lo que acabo de decir. Claro, ahí está, vamos, ahí está. Escuchaste bien, si hoy, yo voy a asumir este compromiso, mirán qué baile me mete la audiencia, ¿eh? Ahora con moto, don Fabio, antes con celular, ahora con moto. Si ustedes completan el cupo hoy del sorteo de la moto, se compran todos los números hoy, mañana largo otra moto. Esta es de color verde, verde esperanza, ¿sí? Esta, si ustedes completan el cupo, se sortearía hoy a la noche, ¿sí? A las dos cifras, así de fácil. Y mañana la vienen a buscar. Y ya largaría después una de color celeste, ¿sí? Para que sean colores diferentes, para que la gente vea que son motos diferentes, no siempre la misma. Hasta en eso, ¿eh? Siempre hay que hacer las cosas bien, de forma clara y de forma transparente. Así que ya lo saben, mi gente. Verde color esperanza. Y la próxima moto, siempre y cuando la gente me acompañe en esta locura, buena y sana, la próxima sería celeste color cielo. Así que ya lo saben. Vamos que completamos el cupo de la moto y yo mañana te largo otra moto más, ¿sí? Pero, como te digo, yo pongo los premios y ustedes son los que ganan. Así que vamos, ¿eh? Hacé correr la voz, vos que tenés tus amigos, tus conocidos y que querías comprarte una moto y no sabías... esta moto más o menos anda en los 3 millones de pesos. Escuchaste bien, así como la ves... Esta moto, que es una, tiene muchas utilidades y muchos beneficios para aquella persona que la gane, esta moto anda más o menos en 3 millones de pesos. Yo la vi en Mercado Libre, 3 millones de pesos aproximadamente, y la gente se la va a poder ganar por 20 mil pesitos nada más. Así que, gente, ya está la carne al asador, vamos con toda la moto, y bueno, ya saben, se completa el cupo hoy, más allá de sortear hoy a la noche y conocer al ganador. Mañana al toque te largo otra moto más, ¿eh? Así que así es la cosa. Como dijo don Antonio, si lo vamos a hacer, vamos a hacerlo bien. Ahora llegan las motos a Santiago y Copla, que pienso yo va a ser la primera de varias. ¡Vamos!

Fresquito para chomba, dijo doña Antonia, claro, imagínate ahí al frente de los del glaciar Perito Moreno, ¿eh? Vamos, vamos todavía. Bueno, estamos a full, se está actualizando permanentemente nuestra pizarra por el sorteo de la moto, que como bien te lo decía, va a ser la primera de varias, siempre y cuando la gente me acompañe como lo viene haciendo siempre, ¿sí? Ante todo, gracias por la confianza, que eso es lo que más vale, la confianza. Y bueno, muchísimas gracias. Lo lindo de todo esto, que siempre es por lotería, y se hace por lotería de la provincia de Buenos Aires. Es a las dos cifras nada más, ¿eh? Así que, más posibilidades de ganar, imposible. Claro que sí. A las dos cifras la moto, así que es así. Una moto eléctrica que no requiere de combustible, no requiere de aceite, ¿sí? La cargas como si fuera un celular, tiene un cargador que tiene una luz roja cuando está baja de batería, inclusive hasta en el display. La moto tiene un display hermoso adelante, en la parte de arriba, que te marca el nivel de batería, todo. No, es lo más de lo más, ¿eh? Ah, ahí está. Imagínate en el mes de la niñez, porque todos tenemos un niño dentro, como quien se dice. Más allá de que esta moto no es para los niños, lógicamente. Podés sacar a pasear a los niños, pero no es para los niños la moto, ¿eh? Para la gente grande, para manejarla. Muy bien. ¿Qué más? Bueno, están a full pidiendo números. Muchísimas gracias a todos por acompañarnos en el sorteo de la moto que, como bien te lo decía, si se completa el cupo hoy a la noche se sortea. Se completa el cupo mañana a la noche se sortea. Cuando se complete el cupo se sortea la moto, ¿eh? Bueno, ese sonidito es que están pidiendo número la gente y que ya están realizando sus pagos. Muy bien, 10 para la gente, ¿eh? Gracias a todos por estar. Bueno, y a propósito de sorteos, esta noche se viene el sorteo del celular, se viene el sorteo también de la radio, se viene el sorteo también del cargador portátil y se viene el sorteo también de el par de juegos de sábana. Mira qué lindo, ¿eh? Este sorteo está totalmente agotado, el sorteo del celular, el sorteo de la radio, el sorteo del cargador portátil y el sorteo de los dos juegos de sábanas. Eso está todo agotado. Lo que vamos ahora, tema que nos compete, es el sorteo de la moto. Una moto 0 kilómetro por 20.000 pesos. No es un sueño, ¿eh? Vos que venís jugando la quinela y le venís dando, pero sals, bien en el centro. Esta es una oportunidad de continuar con la buena racha de suerte. Y vos, chango, que jugás la quinela y nunca sacás, siempre hay una oportunidad de sacar. Y Santiago y Copla, vos sabés lo que es, ¿eh? Santiago y Copla es un canal de oportunidades donde la gente puede, con muy poquito dinero, puede ganarse premios espectaculares. Y decímelo en esta ocasión, que con 20.000 pesitos nada más, te podés ganar una moto 0 kilómetro. Aquellos que nos están mirando por la tele, están viendo la moto, ¿sí? Les contamos a la gente que nos está escuchando por la radio. Estamos mostrando imágenes de la moto que la gente la puede ganar con 20.000 pesitos nada más. Decime vos qué te ganás con, o sea, qué te podés comprar con 20.000 pesitos. Y un número para ganarte esta moto. Claro, ahí está. Así me gusta. Estamos con música, saludos, mensajes, la gente que se comunica, la gente que pide números. Esto es la mañana de Santiago y Copla, que con la novedad, te levantaste, prendiste la tele, prendiste la radio y estás viendo una moto. Sí, Santiago y Copla sortea a las dos cifras, una moto 0 kilómetro eléctrica. Cosa que no tengas que gastar en combustible, ni en aceite, ni en nafta. La cargas como un celular y listo el pollo, diría el relincho. ¡Vamos!

0: Santiago.
1: Santiago lindo, claro que sí, ¿eh? Buen día, Caro, ¿cómo andás?
2: Buen día, querido Fabio. Esperame un segundito, mirá.
1: Sí.
2: ¡Viva,
1: ah,
2: Fabio!
1: ¡Ay, bueno, muchas gracias! ¡Aplauso para vos! ¡Ahí está! ¡Aplauso, aplauso, aplauso!
2: ¡No lo puedo creer, Fabio, lo que estás usando ahora!
1: No, es una locura, la verdad. Y vos sabés, Caro, que yo recién asumí un compromiso con la audiencia. Ustedes saben
2: sí.
1: cómo yo trabajo y cómo es la radio y lo que significan ustedes para mí. Yo dije, sí. Si la audiencia me acompaña en esta locura de la moto... Va a ser la primera de varias, con ese, varias, ¿sí? De varias. Así que, si vemos, ya tengo, esta es color verde esperanza, muy bonita, sí. ¿Viste? Si llegamos a completar el cupo hoy, si hoy se venden todos los números, hoy se venden todos los números, se sortea hoy, a la noche se sortea la moto y mañana la estoy entregando. Y mañana ya te largo una de color celeste, color cielo. ¿Sí?
2: Sí, Fabio.
1: Así que vamos,
2: sí,
1: todavía,
2: que la gloria
1: vamos.
2: Sea para Dios.
1: Ahí está, vamos con el aplauso entonces, vamos a ver, ¿eh? Pero ahí está. Bueno, vamos a ver, eso va a depender de la gente. Si la gente,
2: claro, claro.
1: Si la gente completa el cupo hoy, abonan sus números y se completa todo hoy, ya se sortea hoy a la noche, mañana a la mañana la entrego a la moto. Y al toque ya largo otra moto de color celeste. Así que vamos a ver, ¿eh? Va a depender. Yo le dije siempre a la gente que yo pongo los premios y ustedes son los que ganan. Vos te pusiste a pensar, Caro, una moto por 20.000 pesos. Mira, si vos.
2: Claro, querido.
1: Vos te vas, por ejemplo, ¿cuánto vale el litro de nafta? ¿Sí?
2: Sí.
1: ¿Cuánto vale el litro de aceite? ¿Cuánto vale una rueda de un auto? ¿Cuánto vale la rueda de una moto? ¿Cuánto vale? ¿Viste? Y que la gente pueda ganarse una moto por 20.000 pesos, y encima una moto muy linda. Lo que a mí me gustó de esta moto, primero, es que se carga como un celular. Tiene una...
2: Es lo que no entiendo, Fabio.
1: Tiene un cargador. Esta moto, le voy a contar a la gente, esta moto es una moto que... funciona a batería, por eso se le dice eléctrica, porque se carga con la corriente. Tiene un cargador, no es un cargador de celular, es como un cargador grande. Ese cargador lo enchufas a la corriente y tiene una luz roja cuando a la moto le falta batería, ¿sí? Cuando la moto está completa con su batería,
2: sí.
1: Esa luz marca en verde.
2: Qué
1: o
2: bueno,
1: sea que
2: Fabio.
1: Te está avisando cuando está la batería completa. Bien. Lo lindo de todo esto es que si en algún momento, más allá de que tiene muy buena autonomía la moto, si en algún momento te quedás sin carga porque te olvidaste de cargarla o porque tuviste que salir medio de emergencia rápido, lo que sea, tiene los pedales como si fuera la bicicleta, ¿viste? Tiene pedales como en el caso para que pueda llegar a destino pedaleando. En el caso de que sea necesario, ¿viste? O sea,
2: sí,
1: vos fijate que hasta en ese detalle, Caro, ¿por qué?
2: Sí.
1: Porque vos imaginate que saliste de emergencia y te olvidaste de cargar la moto. Capaz que tenía poquita carga y da la casualidad que en la mitad de camino te quedaste porque no la cargaste. Entonces, le das a los pedales, como la bicicleta, y llegás a destino tranquilamente. Y cuando llegas a destino... Pedís un enchufe, la pones a cargar y cuando el cargador se te pone en verde, la moto ya está cargada. Así de
2: qué
1: fácil.
2: Qué bueno, Fabio, qué bueno. Nunca había escuchado eso.
1: Es fantástico, es fantástico. Mm. Yo dije, vamos a jugarnos por la audiencia porque yo siempre digo que la audiencia se merece todo. Y yo dije, vamos a ver qué aceptación tiene la moto. Y la verdad, estoy contento porque está siendo aceptada por la gente. La gente la están viendo en pantalla. También están comprando números y porque se ponen a pensar, mira, vos te vas a un supermercado chino para hacer economía y lo mínimo que te gastás es 60-70 mil pesos,
2: sí.
1: Comprando las cositas esenciales, ¿no?
2: Nomás,
1: y sí, y vos fíjate, mira, el ganador o ganadora de la moto después se la puede quedar él, la puede donar, la puede vender, la puede regalar, puede hacer lo que quiera después con la moto, lógicamente.
2: Lógico.
1: Hasta inclusive, yo lo comentaba que, viste que muchas veces cuando van a buscar trabajo, se dice se necesita delivery, ¿qué hace la gente?
2: Sí.
1: el restaurante dice, ¿tiene moto? No, no tengo. No, no, porque estamos necesitando delivery, pero que tengan moto. Y esta moto, te digo, tranquilamente podés laburar de delivery, porque no son, como yo les dije, no son moto para correr carrera, sino que son motos urbanas para que uno pueda utilizarla con la velocidad necesaria.
2: Claro, ¿sí? El ritmo que deben llevar, claro.
1: Exacto. Mira, podés llevar a los chicos a la escuela, podés ir, claro, trasladarte de un lugar a otro. Viste, yo siempre dije, estas motos no son para correr carrera, tampoco anda a la velocidad de la hormiga, no, anda a la velocidad que tiene que andar, y casualmente ayer la probamos acá al frente de la radio, y la verdad que me encantó, por eso la largué hoy, porque claro, te digo, claro, si no hubiese quedado conforme, directamente ni la largaba la moto, pero cuando yo la vi funcionar, y le digo, vamos a darle toda velocidad, a ver cómo anda la moto a máxima velocidad, la vi andar a máxima velocidad y dije, sí, esto va a funcionar, esto se merece la audiencia. Así que, bueno, Caro, no sé qué preparaste para la mañana de hoy, pero nosotros estamos tan contentos, primero porque la gente está aceptando este sorteo, y bueno, sí, y estas cosas nos ponen contentos también, porque
2: ¿te parece?
1: Una moto a las dos cifras solo acá en Santiago y Copla pasa, ¿viste?
2: ¿Sabe qué, Fabio? Yo digo, todo lo que vos rifás, todo lo que es una ayuda para toda la gente.
1: Claro.
2: Porque es así.
1: Sí.
2: Yo digo, si Fabio Brandán lo dice, palabra justa.
1: Ay, mi reina. Vos sabés que nosotros siempre nos fijamos hasta el máximo detalle. Viste que yo recién contaba de los pedales. Mirá, tiene hasta alarma la moto, ¿eh? Mirá, o sea que vos cuando te bajás le pones la alarma y si alguien te la toca la moto, ya empieza a sonar.
2: Mirá,
1: con que te la toquen nada más, ¿eh?
2: Ya completa.
1: Hasta el kit de alarma tiene la moto. O sea que
2: qué bueno,
1: si vos te pones a pensar lo que vale un kit de alarma, bueno, ya está. O sea, ya se dice todo. Con 20.000 pesitos nada más que te ganes una moto entera, Santiago y Copla solo lo puede hacer, ¿eh?
2: Así yo me voy a jugar uno y de cualquier cosa, si me sacara, se la regalo a mi nieto.
1: Así me gusta. Muy bien, vamos los abuelos. En el mes de la niñez, los abuelos se tienen que hacer ver, ¿eh? Vamos. Exacto, los abuelos, ¿eh?
2: Sí.
1: Bueno, Caro, quiero ver qué me preparaste.
2: Mira, Fabio, yo voy a leer del Salmo 143.
1: Sí.
2: Los versículos del 8 al 10.
1: Dale, somos todos oídos.
2: Mira lo que nos dice el Señor. Por la mañana hazme saber de tu amor, porque en ti he puesto mi confianza. Hazme saber cuál debe ser mi conducta, porque a ti dirijo mis anhelos. Líbrame, Señor, de mis enemigos, porque en ti busco refugio. Enséñame a hacer tu voluntad, porque tú eres mi Dios. Que tu buen espíritu me lleve por un camino recto. Amén.
1: Amén. Me encanta. Gusto, me encanta. Enséñame a hacer tu voluntad. Me encantó.
2: Exacto. Qué lindo, Fabio. La verdad, hermoso lo que nos habla.
1: Reina, que tengas un hermoso y bendecido día y gracias por estar siempre con nosotros.
2: Gracias, querido. Igualmente para vos.
1: Te mando un besote. Gracias por estar, ¿eh? Ahí estaba nuestra querida Caro comunicándose con nosotros. Vamos con música, ya volvemos. Y la gente está full con el sorteo de la moto, ¿eh? Ah, ¿cómo es eso, don Fabio? Y sí, era lo que le faltaba, claro. Una moto sorteamos, ¿eh? Vamos con música, ya volvemos.

Bueno, yo pienso que si Jenny tendría una mano más andaría perfecto, ¿eh? ¿Sabes por qué? La gente está full con el sorteo de la moto. Me parece que la gente tiene ganas de que se sortee esta noche la moto, ¿eh? Al paso que venimos, me parece que la gente quiere que la moto se sortee hoy. Bueno, como les digo yo pongo los premios y ustedes son los que ganan. Si ustedes completan el cupo hoy, esta noche se sortea la moto, ¿sí? Ah, ¿qué moto me estarás diciendo? Bueno, recién prendiste la tele, recién prendiste la radio. Bueno, Santiago y Copla está sorteando una moto 0 kilómetro. Y encima no es una moto como todas. Esta es una moto muy especial. Porque primero que la sortea Santiago y Copla. Segundo, que es una moto eléctrica, ¿sí? Que no requiere de nafta para funcionar, no requiere de aceite para funcionar. Se carga con un cargador especial que tiene la moto. La enchufas a la red eléctrica y ese cargador tiene una luz roja cuando a la moto le falta batería. Cuando esa luz pasa a color verde, significa que la moto está toda cargada. Está buenísima la moto, ¿eh? La verdad que los números se están vendiendo como pan caliente. Vos imaginate que con 20.000 pesitos ganarte una moto, ¿sí? Y atención, mi gente, hacé correr la voz a tus amigos, a tus vecinos, a tus familiares, a todos, porque Santiago y Copla está sorteando una moto y ya saben, si se completa el cupo hoy, esta noche se sortea la moto. Atención, se completa el cupo hoy, esta noche se sortea la moto. Así que no depende de mí, depende de ustedes, ¿eh? Aplauso para ustedes. Aplausos para todos los que están comprando su número. Y como yo siempre les digo, Santiago y Copla es realmente un canal de bendición, porque a vos que te vas a ganar la moto, bueno, felicitaciones. Y aquellos que compren y que no ganen, ustedes saben que entran a la cuponera de cupones no ganadores, donde siempre hay sorteos y premios para nuestros oyentes de forma gratuita. Muy bien, la gente que se sigue comunicando con nosotros, estamos comunicados con ustedes al 11 68 63 11 20, 11 68 63 11 20. 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

0: Qué grande ahí, Demi Carabajal sonando. Bueno, me parece que al paso que venimos, me parece que la moto se va a sortear esta noche, ¿eh? Ay, qué manera de entregar premios esta noche entonces sería. Esta noche, ya saben, se sortea celular, se sortea radio, se sortea cargador portátil y se sortea dos juegos de sábana. Todo eso, ustedes ya lo saben, que los números están totalmente agotados, así que muchísimas gracias a todos los que han comprado número para ese sorteo. Celular, radio, cargador portátil y dos juegos de sábana. Ahora estamos con el tema de la moto, que ha sido una novedad espectacular para la gente. Una moto que te digo de pronto me parece que esta noche se sortea la moto, ¿eh? Y un gran desafío para nuestros oyentes, porque si ustedes completan el cupo hoy, escuchen bien, si ustedes completan el cupo hoy, se venden todos los números hoy, se compran todos los números hoy, se pagan todos los numeritos hoy, la moto que estamos sorteando hoy es una moto de color verde, verde esperanza, ¿sí? Esperanza hay que tener todos y bueno, ¿quién será el que va a ganar, no? Claro que sí. Bueno, ya saben, si hoy se completa el cupo, esta noche se sortea, mañana entrego la moto, así de rápido, así de sencillo, y ya mañana te largo otra moto de color cielo, celeste color cielo, siempre y cuando hoy se complete el cupo y hoy se vendan todos los números, ¿eh? Así que, como les digo, yo pongo los premios, ustedes son los que ganan. ¿Quién está por ahí adelante?
1: Hola, buen día, Fabio.
0: ¿Cómo andás, Dorita? ¿Qué te parece la locura de don Fabio Brandán de esta mañana?
1: Sí, vos con tu locura, pero buena, ¿no?
0: Lógico, claro.
1: ¿Cómo andás, Fabio?
0: Contentísimo porque estamos batiendo récord en venta de números. Vos imaginate, Dorita, ganarse una moto por 20 mil pesos.
1: Sí, la verdad que es un regalo con lo que cuesta, ¿no?
0: Claro, mira, esta moto yo la vi en Mercado Libre. Yo la vi en Mercado Libre, vale 3 millones de pesos.
1: Estaba escuchando, sí.
0: Y mira, la gente se la va a ganar por 20 mil pesos, o sea, es una locura. Inclusive, mira cómo son las cosas, que tranquilamente hubiese podido hacer este sorteo a las 3 cifras, pero yo dije, yo quiero que la gente la gane, entonces digo, lo hago a las 2 cifras, total son 100 numeritos nada más, se terminan sí, claro. Esos 100 números, al toque se sortea, y ya la gente viene y retira el premio, ¿viste?
1: Sí, así que qué bueno, Fabio, la verdad. Vendieron, a las 2 de la tarde ya no había más ni un número.
0: ¿Viste lo que es? No, Santiago y Copla, sí.
1: Así que vamos a ver ganadores, ojalá que venga algo para este lado.
0: Bueno, siempre y cuando compre el numerito. Dorita, qué bien que andaría el regalo para los nietos, ¿no? Esta moto.
1: Claro, ¿qué te parece? ¿Vos sabés lo que sería eso, no? Qué lindo, qué lindo. Son cosas muy necesarias, Fabio, todo. Y mira, recién vinieron, hay unos hombres de acá que viven por la zona. Y bueno, dice, por eso también te llamaba. Va, igualmente le digo a Jenny que me guarde 2 radios y 2 linternas.
0: Sí.
1: Porque, viste, estábamos entregando y yo me quedé sin nada ya. Y Juan hoy se fue, el gallo se fue para la zona de La Ferrer a entregar unos pedidos y de paso en Pontevedra tiene que dejarle una linterna a una clienta, viste, que siempre compra de todo ahí. Sí. Así que, bueno, voy a necesitar 2 radios y 2 linterna, Fabio.
0: ¿Vos sabés que, Dorita?
1: Es para mandar a Santiago, Fabio, para la zona de Herrera, para eso.
0: Te digo algo, vos no te imaginás, la linterna juega carrera con la crema. ¿Por qué? Porque se vende mucho la linterna, teniendo en cuenta que es una linterna solar, teniendo en cuenta que es una linterna que no requiere de pilas para funcionar, que se carga con el sol, y capaz que uno me dice, Fabio, pero si el día está medio China, bueno, si el día está medio China, igual va a cargar, y me dice, la tengo que poner en el patio para que se cargue, no hace falta, con que la pongan cerca de una ventana, que le entre el dilumbre del sol, ya se empieza a cargar sola, ¿viste?
1: Vos sabés que ayer entregamos otra linterna en la zona de Barrio Los Pinos, y el hombre quedó encantado, César, dice, ahora que corten nomás la luz, dice.
0: Y vos fíjate,
1: de risa.
0: Dorita,
1: vos sabés, Fabio, Fabio, te comento a veces cómo es, ¿no? Porque vos a veces, yo te escucho, va, siempre escucho, ¿no? Pero vos decís que, bueno, no todos lo sabemos, que las radios, las linternas, todo, vienen, completa, tienen todo. Ahora la radio que tenés ahora, que yo ayer me estaba mostrando, Paulita, pero que son hermosas, además tiene para enchufar, auriculares. Sí. Y recién vino un señor... me dice que había comprado una radio como parecidas de las radios que vos, que vendiste primero, ¿te acordás, Fabio?
0: Las, sí, otras más chiquitas. las primeras.
1: Y bueno, radios. La compró y resulta que AM no tiene.
0: ¿Viste?
1: Entonces dice, no, eso lo voy a regalar, ahora yo quiero una radio que vende Fabio. Y ahí le estuve comentando la radio que ahora son la misma marca, digamos, sí, pero son más completas, digamos, o sea que tiene para poner auriculares y están por ir a Santiago. Entonces dice, lo quiero llevar, así que ahora no sé si mañana, martes o el miércoles a la mañana vamos a andar buscando las cosas, Fabio.
0: Bueno, aprovechen porque la verdad que acá tenemos productos como, por ejemplo, radios, tenemos, bueno, linternas, decodificadores, tenemos también, sí, los cargadores portátiles que son de tanta
1: todo
0: utilidad.
1: Todo buenísimo, Fabio. Sí. Vos sabés que ayer entregué 4 cremas. Y que tenía pedido, y bueno, ya me que no sé si me quedan 2, así que tengo que traer más. Y bueno, esa señora me decía, me dice, Dorita, decile a Fabio que no deje de vender las cremas porque dice que le hace re bien a los huesos, digamos,
0: sí,
1: ¿no?
0: Sí,
1: porque la inflamación de la artrosis es que se inflama los huesos más,
0: claro,
1: con el frío.
0: Claro,
1: así
0: claro
1: que decile, sí, a Fabio que no deje de vender eso, dice, después qué vamos a hacer si no vende más.
0: Bueno, muchas
1: así
0: gracias.
1: Que, y así la gente, Fabio, que te hace esos comentarios tan lindos, que porque son cosas buenas, ¿no?
0: Sí, claro.
1: Todo, así que bueno, Fabio, vamos,
0: bueno,
1: a hablar
0: mañana
1: o el miércoles.
0: Mira, hoy estoy con el gran desafío a nuestros oyentes, sí, casualmente se lo estaba diciendo. Bueno, hoy estoy sorteando esta moto que al paso que venimos me parece que se va a sortear esta noche. Sí. Y yo ya les prometí a la audiencia que si hoy se completa el cupo y la moto, claro, se sortea hoy a la noche, mañana sorteo otra moto más, pero esa va a ser de color celeste cielo. ¿Sí?
1: ¡Ah, qué lindo! Que... Sí, esta mañana estábamos viendo con Juan en el estado que, sí, pusiste.
0: Esta es verde, bueno, verde color esperanza, ¿viste?
1: ¡Ah, qué lindo!
0: Vamos
1: así
0: a ver.
1: Así que esta noche vamos a tener 2 sorteos, entonces.
0: Y bueno, si la gente completa el cupo de la moto hoy, esta, ¿sí?, noche se sortea la moto, se sortea celular, se sortea... radio, se sortea cargador portátil, se sortea dos juegos de sábana, todo eso se sortea esta noche, y como le digo, y mañana estaríamos arrancando un próximo sorteo que sería otra moto pero de color celeste.
1: ¿Sí? Oh, qué lindo, qué lindo.
0: Vamos con todo.
1: Bueno, ahí, Fabio, está. Hay que seguir, y porque la gente está del otro lado y son cosas que son necesarios, ¿no?
0: Vos fíjate, Dorita, sí, una moto como esta, yo bien lo decía, la moto es una moto que se carga, tiene un cargador, la conectás a la corriente y ese cargador tiene una luz roja cuando le hace falta batería, o sea, cuando le hace falta,
1: claro,
0: carga, y cuando está cargada... Esa luz se pone en color verde. Esta,
1: claro,
0: moto
1: es como que, te avisa, ¿viste?
0: Exacto, sí, y lo lindo, sí, que esta moto no requiere de nafta para funcionar, no requiere de aceite para funcionar, o sea, sí, inclusive como son motos que tienen buena autonomía, buena duración, ¿qué pasa? Si te llegas a quedar, claro, en algún momento sin batería porque te olvidaste de cargarla, tiene pedales, sí, como de bicicleta. O sea que vos podés pedalear y llegás a destino tranquilamente y ahí la pones,
1: claro,
0: a cargar. O sea que tiene todos los detalles.
1: Claro, sí.
0: Ah,
1: sí,
0: y otra cosa, lindo, Dorita, sí, y otra cosa más. ¿Sabés qué tiene esta moto? Tiene alarma, tiene un sistema de alarma que cuando vos bajás, por ejemplo, vos vas al supermercado chino a comprar, te bajás, le pones la alarma, ¿sí?
1: Claro.
0: Y si alguien te la toca la moto, con solo tocártela ya empieza a sonar. Así que, no, es fantástico.
1: Qué bueno.
0: Tiene todo.
1: Tiene todo
0: la moto.
1: Completito, ey, Fabio.
0: Sí. Falta que tenga una radio nada más, ¿viste? Pero después tiene todo, ¿viste? Así que bueno. Bueno, Dorita, gracias por la buena onda, como siempre. Te mando un beso, Dorita. Se le cortó a Dorita. Se habrá quedado sin. Ah, no, está por ahí. Te mando un beso, Dorita. Besote.
1: Dámonos,
0: gracias. Vamos. Suena la música. No cualquiera es santiagueño, perdón, no cualquiera es correntino, dice el dicho. Ahí está, mi querido y recordado Emilio Cuellar, los de Mailín, con este clásico. Mientras los números se están vendiendo como pan caliente recién salido del horno, me parece que esta noche se sortea la moto, ¿eh? No te quedes afuera. Verde color esperanza. Una preciosura la moto, tiene todo, claro, como siempre. Ahí está. Santiago y Copla sortea una moto a las dos cifras. Imagínate si no se va a vender como pan caliente. Es a las dos cifras. 20.000 pesitos nada más el número.

Santiago del Estero. El Chaco lo vio entre algodonales, allá en sus tiempos mozos, bajo los soles de enero. Y allí labrando quebrachos en las abras del monte, se hizo curtido el paisano entre colonias y destronques. Pero nunca olvidó sus raíces el amigo Miguel Leguizamón, de las bailantas porteñas, luciendo sus pinchas gauchas, le zapatea el chamamé al compás de un acordeón.

0: Bueno, mirá qué importante este chamamé, todo tiene que ver con todo. Este chamamé dice perseguido por la suerte. Y como todo tiene que ver con todo, dijo Pancho Ibáñez, estoy comunicado con la Agencia de la Suerte. Estoy comunicado con nuestro querido César de Agencia Fénix. El aplauso para César. Ahí estamos, vamos todavía. ¿Cómo andas, César? Buen día.
1: Muy buen día para vos, buen comienzo de semana para vos y todos los oyentes. Acá estamos como todos los lunes.
0: Qué grande, ya es un... La gente ya espera este bloque porque la gente sabe que cada vez que se comunica Fénix, se comunica la suerte, donde nos va a contar los números favoritos, los números atrasados, los números más jugados y los posibles a salir. ¿No es así, César?
1: Así es. Bueno, sí, en teoría, ¿no?
0: Sí, claro.
1: Tratamos de que la gente saque y tenga toda la suerte.
0: Muy bien. Bueno, contanos un poquito, ¿cómo anduvo, cómo están los números? ¿Cuál es el número más jugado primero?
1: El más jugado la semana pasada fueron dos, el 32 y el 33. Sí. Fueron dos números muy muy jugados realmente.
0: ¿Vinieron?
1: Salió el 32, salió.
0: Sí.
1: Y el 33 creo que salió una sola vez también, pero fueron los más jugados.
0: Muy bien.
1: No, déjame contarte que, no sé si lo has dicho, pero bueno, el Kini de ayer, el especial de los 3 millones de dólares, no hubo ganador de 6 aciertos.
0: Sí.
1: ¿Sí?
0: Sí. No, no comenté nada yo todavía, quería que lo comentes vos.
1: Lo que sucedió es que como no hubo 6 aciertos, se le repartió... Se repartió el premio con un, me parece acertadamente, con los que sacaron 5 puntos, que fueron 44 personas. Así que los 3 millones de dólares se repartieron en 44 personas, que se llevaron aproximadamente 68 mil dólares cada uno.
0: Felicitaciones para la gente de Kini y felicitaciones para los que han ganado. Qué buen gesto esto, ¿no? De que haya quedado el premio mayor vacante y con los que hicieron 5 puntos se distribuyó entre ellos, como quien se dice, ¿no?
1: Me pareció lo más justo porque, vos imaginate, 3 millones de dólares son alrededor de 4.500 millones de pesos, un montón de plata si lo sacaba uno solo.
0: Sí.
1: Y necesitar, hay mucha gente necesitada, con lo cual 44 que se hayan llevado 68 mil dólares, que son arriba de 100 millones de pesos, me pareció perfecto.
0: Claro, muy bien, muy bien. Bueno, ¿cómo venimos con los otros números? Números muy jugados la semana pasada, 32 y 33. ¿Qué número viene atrasado, César?
1: Atrasado viene el 31, que está como favorito hoy.
0: Muy bien. Y la gente espera el mandracazo. ¿Cuál es el mandracazo?
1: El mandracazo es el 03 de hoy.
0: Muy bien. 03. Mirá qué lindo. Ahora, si tenemos que tirar una super fija de Agencia Fénix, ¿qué número te gusta para hoy?
1: A mí particularmente,
0: sí.
1: Me gusta el 11.
0: Ah, el 11. Muy... ¿Qué hay de cierto? 411, muy bien. César, ¿qué hay de cierto que después que viene el 14 viene el 11? ¿Es verdad eso?
1: Bueno, es un... A ver, ¿cómo decirlo? Es la creencia de la gente. A veces se da...
0: Sí.
1: A veces se da de que... Porque uno tiene que entender que esto es azar, ¿no? Porque si no estaríamos entrando en la conspiración de que ponen todo con la mano. Si
0: fuese así. Entonces, es verdad. Claro, es verdad.
1: Es azar. Porque si realmente después del 14 viene el 11, es porque lo ponen.
0: Sí, es verdad. Sí, sí, sí. Mira, el otro día hablaba con el otro día hablaba con mi amigo Coronel y él me dice, "Yo cada vez que juego el 15 lo acompaño con el 3 adelante o con el 8 adelante. Mirá qué lindos números, 3 15 8 15, ¿viste?"
1: Sí, sí, hay gente que acompaña, hay gente que le pone números bajos en la primera cifra, los que juegan de 4 cifras, y hay otros que no, que le ponen números altos. Quiero dejar en claro eso, que es azar, más allá de las cábalas que tiene cada uno, ¿no? Esto es azar, porque si no estamos entrando en la sospecha de que ponen los números. Hay días, por ejemplo, qué sé yo, cumpleaños tal, y justo sale.
0: Sí.
1: Y hay otros que no.
0: Ahí está.
1: Y hay otros que no.
0: Bueno,
1: son fechas, por ejemplo.
0: Sí.
1: Sale medio cortadito.
0: Sí, pero te escucho. Te escucho bien, te escucho bien.
1: Perfecto, entonces, bueno, le deseamos un excelente comienzo de semana a todos los oyentes. 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
0: Muy bien, César, repasamos para aquellas personas que esperan tu bloque y que ya están con cuaderno, lápiz en mano. Repasemos: números atrasados, números muy jugados, mandracaso y favorito del día de hoy.
1: Y el favorito atrasado, por cierto, es el 831. Yo dije 31 nada más, pero bueno, le agregamos el 831. La fija mía de Agencia Fénix es el 411. Y el mandracaso del día es el 03. 03. Muy bien. 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Se ha atendido por mí o por mi hijo, que es el que está conmigo.
0: Espectacular. Gracias por el contacto. Me imagino que esta semana también vamos a tener regalitos, así que después nos contás cuáles son los regalos que le vamos a hacer a la gente, ¿sí?
1: Los dos. Kini para, mantenemos el Kini para el miércoles,
0: sí.
1: Los cuatro telequinos para el viernes. Y bueno, ya que estás muy sobre la hora,
0: sí,
1: porque si no te diría por lo menos dos quiniela plus para ahora.
0: Qué genio. Bueno, hacer, bueno, seguramente que la alargamos mañana a las quinielas plus.
1: Ahí está.
0: ¿Sí?
1: Dale.
0: Dale, César, gracias, sí, sí, por, sí, la buena onda, y gracias porque la gente le ha tomado un cariño muy grande a tu agencia. Porque sabemos que sos un laburante como somos todos, sos una persona seria y también responsable, que a la hora que salen los premios los pagás como corresponde y como tiene que ser. Y eso también le has inspirado una confianza en la gente, porque hay gente que te juega de General Rodríguez, otros que te juegan de la zona sur, gente que quizás está en su... Mirá, gente que está en su casa y no quiere ir a la agencia de quiniela porque les hace frío, entonces dice, voy a llamar a Fénix, voy a mandar un mensajito, total, yo sé que si gano, automáticamente me transfieren el premio al Mercado Pago, así que eso es grandioso. César, felicitaciones por tu gesto, ¿eh?
1: Estaría bueno que alguno de los clientes que ya han jugado, hay un montón, muchísimos, gracias a Dios, que salieron de acá a través tuyo, Fabio, que te lo quiero agradecer.
0: Muchas gracias.
1: Estaría bueno que alguno que haya ganado, que llame y corrobore que se le paga de forma total e inmediata.
0: Excelente. Que tengas una buena jornada, buenas ventas y, bueno, el saludo para todos tus clientes.
1: Muchas gracias, igual para vos y todos los oyentes.
0: Muchas gracias. 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

Bueno, seguimos en la mañana de Santiago y Copla, ya llegando al mediodía, ¿eh? Muy bien, la gente está a full, gracias a todos por acompañarnos, ¿eh? Muy bien. A ver, Jenny, ¿me acepta ahí? Muy bien, perfecto. Estamos acompañándolos ya en últimos minutos del programa con la música sonando en el aire de la radio. ¿Y qué tengo por acá? Escucha, qué suerte, qué suerte. Violeta Rivas. Muy bien, saludando a toda la gente que nos está acompañando. Muchísimas gracias. Vamos a hacer un repasito y después ya vamos terminando el programa. Nos queda, recién estaba mirando el estado de WhatsApp, al igual que todos ustedes, y veo que también esta noche queda el número 0 para el sorteo express de una linterna, ¿sí? Así que atención, vos que entras a nuestro estado de WhatsApp, vos fíjate todo lo que se va a sortear hoy. Se sortea celular, se sortea radio, se sortea cargador portátil, se sortean dos juegos de sábanas de 2 plazas y media. Y a esto se le va a sumar, siempre cuando ustedes lo quieran, con el número 0, una linterna solar, ¿sí? Nos queda el último número en la linterna solar. Ustedes que entran a nuestro estado de WhatsApp, fíjense que en el estado de WhatsApp queda el número 0 disponible. Es el último número que queda, y al estar el último número disponible, eso significa que el que lo compre ya entra al sorteo de esta noche de una linterna solar. Una linterna solar con el número 0, y mientras tanto nos vamos preparando ya para el sorteo de la moto. Que me parece que, como viene la cosa, me parece que esta noche se sortea la moto también. Imagínate si no se va a sortear una moto a las dos cifras, 20.000 pesitos nada más, por lotería de la provincia de Buenos Aires. Y gran desafío para nuestros oyentes, porque si hoy completan el cupo, hoy se va la moto verde Esperanza, claro. Y así como se va la moto verde Esperanza, mañana entrará la moto celeste color cielo, claro. Y sí, mañana largamos otra moto, claro, así es. Y sí. Imagínate, ¿quién será que la va a ganar? Así de fácil, así de sencillo, ¿eh? ¿Quién te dice Santiago y Copla empieza a sortear motos como caramelo, ¿eh? Vamos todos. Imagínate, por 20.000 pesitos. Con 20.000 pesitos te podés ganar una moto espectacular. ¿Y sabés qué? ¿Ganás? Felicitaciones. ¿No ganás? A no ponerse triste, porque tus cupones entran a la cuponera de no ganadores, donde siempre tenemos sorteos gratis con los cupones. Así que siempre hay posibilidades de ganar. El único requisito que tenés de la cuponera de no ganadores es que cuando Santiago y Copla te llame, tenés que responder la palabra Santiago y Copla para ganarte el premio. Muy bien, mi gente, yo ya voy llegando al final del programa. La gente está pidiendo números. Permanentemente se está actualizando la pizarra. Ustedes saben que, ustedes que miran el estado de WhatsApp, por ejemplo, están mirando, me gustó tal número, listo, lo compras, lo transfer... ¿De linterna? Listo. Felicitaciones, también se sortea una linterna esta noche. Ahí está, vamos todavía, muy bien. Bueno, repaso los premios antes de irme. Esta noche se sortea, escuche, un celular, se sortea una radio, se sortea un cargador portátil, se sortean dos juegos de sábana y se sortea una linterna solar. Y atención, depende de ustedes. Esta noche se va la moto color verde Esperanza. Veremos, esta noche lo sabremos. Así que si se ponen las piletas, como dice Maru Botana, esta noche yo quiero que se vaya la moto verde Esperanza, para que mañana le demos la bienvenida a la moto celeste cielo. ¡Nos vamos, gente! Gracias por el programón que se mandaron. No se olviden, hoy Doña Damiana, de 3 de la tarde a 5 de la tarde, va a estar con ustedes, de 15 a 17 horas, con un programón. Doña Damiana va a estar haciendo Mateando con la Morocha por el aire de Santiago y Copla. Que tengan un hermoso día y una buena tarde para todos. Chau, chau.

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1: Soy Luis de Barrio El Cortijo. Quería pedir un tema, Veneno de Pasión, por Coco Vanegas. Y bueno, contarles que todos los días escucho la radio. Son una gran compañía para mí, por el trabajo. Y bueno, estoy siempre acá escuchándolo.

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0: Hola, hola, hola, buen día, buenas tardes, buenas noches, ¿cómo les va? ¿Todo bien? Bueno, estamos un ratito juntos hasta que llegue la morocha, doña Damiana Ledesma, para hacer el programa de todos los lunes, Mateando con la Morocha. Y a las 5 de la tarde llega el padrino Héctor Franco con su programa Nuestra Gente, en vivo y en directo desde Radio Nativa. Y por otro lado, a las 7, Ignacio Sosa con la Comisión de Medellín. Programación en vivo hasta las 8 de la noche por AM1130, emisora Santiago y Copla. 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
0: Bueno, y arrancamos hoy con todo, con el sorteo de la moto eléctrica, que la verdad es un espectáculo. ¿No saben lo que es esa moto? Me encantó. Así que bueno, si vos no querés perderte este sorteo, podés elegir tu numerito a través de nuestro estado de WhatsApp. Y si no, nos preguntás, te mandamos la grilla y elegís tu número, ¿sí? ¿Cómo es el pago? Bueno, como siempre, a través de Mercado Pago, cualquier billetera virtual o transferencia bancaria. Y si no, te pegas un pique hasta aquí, hasta la radio, y te llevas tu numerito. ¡Hola!
2: ¡Hola, Paula!
0: ¿Sí?
2: Yo, Juan Carlos, Rafael Castillo.
0: ¿Qué tal? ¿Todo bien?
2: Todo bien, sí.
0: Bueno.
2: ¿Después de pasar el tema de los cantores del alba, quién será?
0: Bueno, veo si lo encuentro.
2: Bueno, chao, Paula.

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1: Semana de ausencia larga, te vuelvo a molestar para que me pases un tema. Así que si puede ser la ñera por Jorge Cafrune. Gracias, Paulita, un beso grande. Chau, chau, chau.
2: Gracias, Rafael. Me parece que tampoco lo tengo ese tema. El de los cantores del Alba tampoco lo tengo. Así que bueno, vamos a ver qué hacemos, ¿eh?

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1: Bueno, muy bien, a ver, saludos a Silvia, que quiere el número 79 y ya te anoté. Muy bien, espectacular. Saludos a Rodrigo. Iris Mabel, que nos dice, hola Paola, dando el presente, ya me ganó mi papá, dice, besos. Ah, con el saludo, sí, pero no lo tengo al tema que me pide, así que bueno. Vamos a tener que poner otra cosa, a ver qué dice.
2: Problema, Paulita, si no lo tenés, no te hagas drama. Pasame la marrupeña por el chaqueño. Gracias, Paola, son mi por el chaqueño.
1: ¿Cuál?
2: Pásame la marrupeña por el chaqueño.
1: La marrupeña,
2: gracias,
1: sí,
2: Paola,
1: tengo.
2: Son mi ídola.
1: Dale.
2: Chau.
1: Gracias. Bueno, hoy no tenemos mucho tiempo para andar buscando temas, pero bueno, se hace lo que se puede, ¿vio?

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0: Bueno, muy bien. Bueno, recuerden todos aquellos que tienen que abonar los últimos numeritos del sorteo de esta noche, que lo tienen que hacer porque llega a salir y no va, no se va a dar el premio. Sí, es así, es la ley del oeste. Bueno, seguimos por acá. 4467-4224, 4457-1265 para comunicarse con nosotros. 1168-631120 en nuestro WhatsApp. Recuerden que ahora estamos con el sorteo de una moto eléctrica que es muy bonita, muy linda, que te sirve para ir a pasear, para llevar a los chicos al cole, para ir a trabajar, para trabajar de delivery, bueno, para lo que vos quieras, está tu moto esperándote, así que es hermosa. Por 20 mil pesitos en número, que es nada, te podés llevar una moto eléctrica, que es una cosa impresionante. Y lo más lindo que tiene, que se carga con la electricidad y no tenés que pasar por la estación de servicio. No, señor, la cargás en tu casa y después salís. ¿Eh? Buenísimo.
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0: pero muy buenas noches, familia. ¿Cómo les va? ¿Cómo andan? Bienvenido al Rincón Chamamecero, a esta gran noche, esta cruzada solidaria por un gran amigo que nos conocemos, nos criamos juntos, es nuestro querido Añatuya. Me refiero a Marcelito Tevez. Vamos a brindarle un fuerte aplauso para el hombre por la cual estamos hoy en este festival solidario. Quien les habla, Ricardito Belizán. Vamos a estar en la parte de la animación. Sinceramente estamos con una gripe terrible, pero bueno, hemos dado la palabra de estar y aquí estamos para cumplir en la parte de la animación.
1: Dos de la tarde, 36 minutos.
0: El sonido, muchísimas gracias.
1: Y estos son los guerreros con un lindo enganchadito, ¿eh?
0: A todos los amigos. Hay una cartelera impresionante de artistas.
1: Bueno, recuerden todos aquellos que quieren ingresar a la aplicación vieja, no les va a responder porque ya se cerró la aplicación vieja, ¿sí? La que tenía antes el otro nombre, ha cambiado de nombre y tenemos que ingresar nuevo usuario, ¿sí? El usuario va a ser obviamente con el nombre parecido, pero diferente, la aplicación es otra. Así que si ustedes quisieron ingresar durante este fin de semana o desde el jueves, lamentablemente la aplicación dejó de funcionar. Tienen que comunicarse con nosotros sí o sí para que hagamos todo otra vez. Yo sé que es una molestia, pero bueno, hay que hacerlo. Bien, seguimos.

0: A toda la gente que está aquí presente, por supuesto, el saludo a cada uno de ustedes. Ahí estábamos comenzando el show en vivo de los Guerreros del Chamamé para todos ustedes, para toda la gente que se ha venido esta
1: noche. Estamos en contacto con nuestra comunidad de oyentes. Envíanos tu mensaje de voz y pedí el tema que más te gusta. 11-68-63-1120.
2: Soy Cristina de González Catán. Me encanta la radio, me gusta mucho. Y quisiera que, si pudieran pasar algún enganchadito de, por ejemplo, Calama Tropical, Los Capis, Jorge Belli, Alejandro Belli.

Bueno, muy bien, muy bien. Saluditos, Iris Vallejos, ya te paso. Vallejos, ya te paso tus cupones, muchas gracias. Bien, bien, bien, muy bien. Ahora todos estamos tristes. Y la gente sigue eligiendo sus números para el sorteo de la moto eléctrica. Espectacular, gracias, Juan Naranjo. Ya te paso también tus cupones. Continuamos entonces con este pedacito de la tarde de la radio, esperando a la morocha, doña Damiana Ledesma, que en un ratito andará por acá.

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0: Hola, hola, hola, buenas tardes. ¿Cómo están todos por ahí? Espero que toda la audiencia de Santa
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0: Hola, hola, hola, buenas tardes.

0: pasa volando, volando. Bueno, esta tarde mateando con la morocha, está bastante fresquita la tarde. ¿Cómo están ustedes? ¿Bien? ¿Tienen frío o más o menos? Bueno, hay que estar con la estufa. Damiana estuvo con estufa porque tenía frío. Vamos a saludarlo a Paola. Primero me voy a presentar. Mi nombre es Damiana Ledesma, del paraje de Buen Lugar, departamento Jiménez, más conocido como Pozo Hondo. Pero muchas veces le aclaré, de Pozo Hondo son 15 kilómetros a los parajes medio el monte. Ahí nació esta chinita que le está hablando a ustedes. Muy buenas tardes, Paola.
1: Hola, buenas tardes, doña Damiana.
0: ¿Cómo está, Paulita?
1: Con frío, 12 grados ahora, pero hoy hacía un grado, dos, qué sé yo.
0: Sí, es cambiable este tiempo,
1: sí,
0: ¿no?
1: Sí, sí, sí, sí. Por suerte sí. Hay solcito.
0: Lo veo un poquito colorada. ¿Qué le pasó?
1: Cosas que pasan.
0: Parece que le han hecho subir la presión a Paola.
1: Sí. Bastante, bastante. ¿No? Pero bueno, cambiemos de tema, pasemos a otra cosa.
0: Bueno, porque lo veo muy colorada. Bueno, ya vamos a ver. No lo hagan renegar.
1: ¿Vieron? Cuando uno dice, ¿de qué signo sos? De Tauro. Bueno, nunca hagas enojar a un Tauro, porque no sabes con lo que te vas a poder encontrar. Me hicieron enojar hoy temprano. Bueno,
0: vio cómo yo conozco a la gente.
1: Muy de a poco se me está pasando.
0: Vio cómo yo conozco a la gente. Miro y me doy cuenta si usted está bien o no está bien. Lo veo nerviosa. Sí, pero no tienen que portarse así mal, porque usted sabe que usted trabaja. Y usted aquí donde está trabajando tiene que cumplir con todo lo que hay.
1: Exacto.
0: Entonces, como yo digo, un día dije, aquí nadie se obliga a nadie. Uh-huh. El que quiere colaborar comprando su numerito, lo puede comprar. Claro. Y el que no puede, bueno, otra vez será. Pero hay que tener paciencia. Exacto. Y tratarlo bien a las personas que están trabajando aquí. Porque si no, arrancan mal la tarde, se ponen nerviosa y después le sube la presión. Y bueno, pobre Paola, ¿no?
1: Se me subió.
0: Le dieron un cafecito a Paola bastante amargo, sí. Dice.
1: No se me subió la presión, se me subió la tanada, que creo que es peor.
0: Ah, peor. Gracias a Paola. Bueno, ya vamos a escuchar linda música, vamos a hacer buenos comentarios. Y ya le va a pasar todo a Paola. Y Paola va a volver a ser la Paola de antes. Bueno, ya le vamos a hacer pasar todo eso que descargaron con los nervios. Entonces le vamos a sacar a Paola, ¿saben? Vamos a arrancar con unos lindos chamamés. ¿Qué le parece a ustedes para alegrar esta tarde mateando con la morocha? Y le mandamos saludo para Sergio Brandán, que me está escuchando allá en España, para Mari y para todas las personas que están escuchando esta tarde mateando con la morocha. ¿Sí? Le voy a regalar unos bonitos chamamés de Pastor Luna. Vamos a ver si Paola lo tiene ya a mano.
1: Hay un tema que se llama Sol de Oro. Este
0: sí,
1: no lo
0: señora,
1: encontrando.
0: Así se llama el chamamé.
1: No lo estoy encontrando.
0: No lo está encontrando. Bueno, ponga el que encuentre.
1: Pongo el que sigue, que es Las ramas tapan las vías, que es el más fácil. Tenemos un llamadito de alguien insistente desde
0: hoy. A ver,
1: hola.
0: ¿Quién está del otro lado?
2: Hola, doña Damiana.
0: Sí. Hola.
2: Hola, doña Damiana.
0: Sí, lo escucho.
2: Yo, Juan Carlos Rafael Castillo.
0: Sí, Juan Carlos, ¿cómo le va?
2: Bien.
0: Sí, hable, sí, que lo escucho.
2: Con gripe, sí, hasta con gripe.
0: Bueno, a ver su llamado, ¿de qué se trata? Hola, se fue Juan Carlos.
2: Yo estaba para saludarla, como siempre. Como todo.
0: Bueno, muchas gracias. Sí, se escucha muy bajito.
2: Ah, sí, se escucha bajito, sí. Yo sí lo escucho bien.
0: Ah, bueno, gracias, Juan Carlos. Hola.
2: Hola, doña Gabriela.
0: Sí.
2: ¿Me puede pasar el tema de los cartones del alma? ¿Quién será?
0: ¿Cómo se llama?
2: ¿Quién será?
0: ¿Quién será? Bien, después lo vamos a decir a Paola que lo busque, ¿sabe?
2: Hoy se lo pedí a Paola y sí.
1: No lo tengo.
0: Claro, a veces no está en la computadora su tema, ¿sabe? Pero ya, ahora después lo vamos a decir que lo busque. Bueno, hasta luego, Juan Carlos.
2: Chao, doña Vera.
0: Chao. ¿Encontró los temas de Pastor Luna?
1: Sí, encontré Las ramas tapan las vías y el otro estoy buscando, así que arrancamos con ese.
0: Bueno,
1: mientras buscamos el otro, ¿sí?
0: Vamos.

0: Bueno, ¿qué le parece? Arrancamos lindo el programa, ¿no? Con Pastor Luna. Bueno, y le tengo más temas, ¿eh? Unos temas que están guardaditos ahí, que son muy lindos. Y bueno, vamos a hacer una charla con Paola a través de lo que Fabio se le ocurrió, como dice Dorita Gallo, escuché hoy que dijo, ay, es una locura lo que Fabio está haciendo. Una locura, pero locura sana, como dice él, ¿no? ¿A quién se le ocurre largar en el sorteo una moto? La verdad me quedé, mire, sin palabra cuando lo vi a la moto que venían, viste, que dieron Paola como tres viajes hicieron.
1: Claro.
0: Ay, qué bonito.
1: Cuando llegó la encomienda, yo quisiera haber visto su cara cuando llegó la encomienda y en vez de, bueno, que vinieron las radios y sí, cosas lindas, se apareció la moto y doña Damián habrá dicho, ¿esta moto se la compró Fabio para andar él?
0: No, más chistoso que no sabía qué era. Una tremenda caja.
1: Un paquete grande.
0: Claro. Y dije, oh, Dios mío, ¿qué traía? Este Fabio, ay, este Fabio sale con cada cosa. ¿Y sabe qué? No sabía yo. Hasta que después pasó el otro día que empezó a desarmar una de las cajas.
1: Claro.
0: Y dije, uy, bueno, después lo armaron, porque toda viene desarmada.
1: Exacto, ¿vio? Claro, viene para ensamblar.
0: Sí, uh-huh. Y qué bonita, la verdad que es preciosa.
1: Preciosa.
0: Hermosa. ¿Sabe qué estaba pensando, Paola? Sí. En usted, una moto.
1: No,
0: qué lindo sería, digo yo, que Paola tenga una motito de esa.
1: Yo choco a la primera esquina, no, soy en peligro, no, Paola, no puedo.
0: Para irse, para su casa y volver tranquila. Después tiene la canasta a donde usted uh-huh. puede ir cargada con cosas. De
1: claro.
0: paso pasa por el negocio de los chinos, se
1: claro.
0: compra cosas, carga la motito. Inclusive lo puede llevar a Sofía, ¿no? Entonces, porque tiene no sé para cuánto kilo que se banca la motito.
1: Sí, tiene para dos personas. Me hace acordar mucho al modelo de estas motitos italianas, las Vespa. Es muy sí. parecido el modelo.
0: Ay, pero es preciosa, sí, sí, preciosa. Sí. Le voy a contar bien a la audiencia yo ahora, porque yo no sabía nada. Porque Fabio no me quiere contar a mí. Cuando él trae novedades así,
1: sorpresa.
0: No me cuenta. Sí, de sorpresa. Me dice él, ah, ¿qué trajiste ahí?
1: Ah,
0: me dice. Sí, que se acuerda siempre de Juancito Gardiol. Porque a Juancito le preguntabas algo y el único que te respondía así, ah. Dice, y no, te daba de saber. no te daba de saber. Entonces Fabio me hace lo mismo. Sí, así que, pero está preciosa, preciosa. Y qué lindo. Cuando sale ni ruido hace, Paola.
1: Es hermosa.
0: Encima, viste, se carga como cargar un celular.
1: Exacto, tiene
0: después,
1: una batería. Pues
0: si
1: que
0: vos
1: se
0: te quedás, como diría en el viaje, te quedás sin carga.
1: Sí.
0: Ajá. Entonces tiene para pedalear como una bicicleta.
1: Ay, qué lindo.
0: Mirá vos, o sea que no te vas a quedar a pie.
1: Claro,
0: ¿no? No te quedas a pie. Encima de eso, ¿sabes qué? Tiene alarma.
1: Sí, eso lo.
0: Ay, qué lindo. La bocina también.
1: Sí.
0: Es hermosa, hermosa. ¿Quién irá a ganar? ¿Quién sería la afortunada que va a ganar? ¿Será una chinita, un muchacho?
1: No sé
0: quién será, ¿no? Pero bueno, ya lo vamos a ver. Mire que ya se están vendiendo bastante. Hoy empezó la venta de la moto.
1: Sí, sí, vamos por más de la mitad ya. Así que vamos
0: entonces,
1: marchando.
0: Hoy no vamos a cantar bingo, me parece, ¿no?
1: No sé, pero por ahí mañana sí, ¿eh?
0: Ah, mañana sí, mañana con seguridad. Sí, y qué lindo cuando vengan a retirar. Y le comento a ustedes, porque ustedes están del otro lado y no lo vieron a la moto. ¿Vio que tiene el protector en las ruedas? Para que no se ensucie.
1: Claro, sí.
0: O sea que después le sacan el protector y de ahí se ve la ruedita, ¿no? Uh-huh. Después también tiene el protector en la parte de atrás del asiento. Todo.
1: Sí,
0: es hermosa, hermosa. Mire, si yo habrá sabido andar moto, ya me estoy anotando para comprar un número.
1: Claro, sí, yo también, pero no.
0: Pero no.
1: No.
0: Ya lo veo, Paola,
1: en la
0: motito.
1: Imposible.
0: Te vendría, pero re bien. Y bueno, pero si Sofía sabe manejar una moto.
1: No, tampoco.
0: Te puede hacer el remía vos todos los días. Te tiene que traer y después te tiene que venir a buscar.
1: Ni ahí, ¿qué me va a traer?
0: ¿No? ¿No se animaría a hacer el remí?
1: No, tenemos mensajitos, a ver qué dice Estercita.
2: Hola, buenas tardes, doña Damiana y Paola. ¿Cómo están? ¿Todo bien? Estoy escuchando el programa. ¿Cómo están?
0: Todo bien,
2: ¿cómo pasó el fin de semana? ¿Bien?
0: Todo bien, gracias,
2: bueno,
0: a Dios.
2: Le mando un abrazo y digo que estoy escuchando el programa, que es muy lindo.
1: Bien.
2: Y páseme un temita cualquiera de... ay, no me acuerdo. Un tema de... ay, esta chica, ¿cómo está la...?
0: ¿De Tormenta?
2: Se me fue.
0: Bueno, ya
2: de Tormenta, chico de mi barrio se llama el tema.
0: Bueno,
2: ese tema quiero escuchar, doña Damiana. Le mando un abrazo, bendiciones.
0: Gracias, gracias. Mirá, el otro día que ella se había ganado, ¿qué era lo que se ganó? Era un premio que era de la, de allá de los kilómetros, ¿no?
1: Sí, una orden de compra.
0: De una orden de compra.
1: En este, en ADR.
0: Estaba re feliz, Esther.
1: Sí, no, me imagino. Ajá.
0: Mirá, si Esther compra un numerito, le hace muchísima falta una moto.
1: Uy, y para César, para que vaya a trabajar.
0: Sí, y para ella también. Porque es tan práctica, tan cómoda que para cargar las cosas. Porque Esther hace negocio, hace pan. ¿Qué más hace? Factura también, sale a vender.
1: Pan casero, bizcochitos, hace bizcochuelos.
0: Mira si usted compra un numerito y sale ganadora. Y después sale a repartir en la moto. Sí, es buenísima. Así que bueno, felicitaciones para todos los que han comprado el numerito de la moto y con suerte.
1: Muy bien.
0: Así que dijo Fabio, es una verde color esperanza la que se sortea. No, hoy no se va a sortear porque no se vendieron todavía todos los números, pero si se llegan a vender todo, esta noche se sortea la moto. Y mañana dijo que va a poner otra color cielo. Sería una celeste. Celeste bajita, claro. Eso escuché yo ya le estoy comentando a la audiencia. Bueno, ¿qué le parece si escuchamos otro chamamé de Pastor Luna?
1: Vamos.

0: Bueno, aquí estamos de vuelta. Con Paola estamos tratando de vender los números de la moto. Cuántas cosas lindas, ¿no? Este Fabio, ¿cómo piensa en la audiencia, digo yo? ¿Y de dónde saca esta idea? ¿Saben qué? A mí no me cuenta. Porque pensando que yo voy a venir a la radio y le voy a comentar la sorpresa que él tiene y que yo voy a contar todo lo que él trae. Entonces no. Entonces no me cuenta. Cuando veo la sorpresa, bueno. Pero la moto es re útil para muchísimas cosas. Mire, si tiene que trabajar haciendo delivery para llevar la comida, ¿vio? Es buenísima y aparte no se gasta. Porque usted lo carga, no sé, eso sí que no sé. No voy a decir una cosa que no sé. ¿Cuánto dura más o menos, Paola? ¿Usted sabe?
1: No, eso no lo sé.
0: No lo sabe. El que sabe es Fabio. Bueno, como es algo de una novedad nueva, no estamos muy empapados para decirle cuántas horas usted va a andar con la carga, que no se le va a terminar. Eso no lo sé, no puedo decir, ¿vio? Pero si aún usted se le termina la carga donde usted va viajando, no se haga problema, porque ahí nomás como que se transforma en bicicleta, porque empieza a pedalear, porque tiene pedales igual que la bicicleta. Así que no se va a quedar a pie. Así que es hermosa, como todas las cosas que Fabio Brandán trae, uno más hermosa que otro. Todas las novedades son buenísimas. Muy lindo. ¿Usted tiene algo para comentar, Paola?
1: No, estoy acá charlando con la gente que sigue cargando la aplicación nueva y bueno, mandando usuarios. Tengo mensajitos, eso sí.
0: Bueno.
1: Buenas tardes, las estoy escuchando. Un lindo día por aquí. Si pueden pasar para mi madre Victoria, Chameo, las cuadreras por los majestuosos Ramón desde Santa Fe, dice. Bueno, gracias a Carlos que compró sus numeritos. Hola, buenas tardes. Estoy trabajando con mi abuelo poniendo una ventana y tengo 9 años. Soy León Barraza.
0: Mirá, 9 años.
1: Ayudando al abuelo.
0: Es un genio. Felicitaciones para el abuelo y para el nene, porque es un nene con 9 años, ¿no? Mirá vos, qué linda enseñanza. De pequeño ya va a aprender. Y así son todas las cosas, Paola.
1: Sí.
0: Porque yo miro mucho los documentales, ¿no? Todo lo que los padres le enseñan, le dejan esa enseñanza para los hijos. Después los hijos, pero bueno, como ahora está todo modernizado, ya los hijos no. Los hijos hacen a la manera que quieren, ¿viste? Esto es como el colegio. El colegio, sí. Yo te digo porque mi hijo es profesor de colegio,
1: sí.
0: Y bueno, él pone una cosa para practicar en el pizarrón, para explicar, y ellos charlan, están con el celular, lo que menos prestan atención lo que un profesor está enseñando. Eso, no prestan. Hacen a la manera que ellos quieren hacer.
1: Sí.
0: Y así es donde se pierde el respeto. No hay respeto ni a los profesionales, ¿no? Qué pena, ¿no? Esto todo está desapareciendo. Por eso lo felicito a usted como abuelo, la enseñanza que le está dando al nene, con 9 años colocando una ventana, ¿no?
1: Es muy lindo que un hombre sepa hacer
0: qué
1: las
0: lindo.
1: Cosas de la casa.
0: Es lindo. Y le mando un saludo también para Ramón, que está escuchando de Santa Fe.
1: Sí.
0: Mirá vos, ¿estará trabajando Ramón allá?
1: Y Ramón ahora está escuchando, no sé si andará trabajando, pero está escuchando en la casa.
0: Hay una persona que viajaba con el camión, ¿no?
1: Sí.
0: ¿Es él?
1: Él no se escucha en Santa Fe, no se escucha por internet.
0: Ah, bueno, Ramón, muchísimas gracias por estar esta tarde mateando con la morocha. Ahora le vamos a dedicar un bonito chamamé, ¿sí? Bueno, ¿lo tiene preparado usted ahí,
1: de Pastor Luna? Tengo el tercer chamamé que habíamos preparado.
0: Sí.
1: Sí, por acá anda.
0: Bueno, le vamos a dedicar al chango. No sé si será que está en la orilla del fuego. ¿En Santa Fe será que hace mucho frío?
1: Y hace frío, está lindo, dice, pero hace frío.
0: ¿Ah, sí? Hace frío. Bueno, ¿lo tiene a mano al chamamé?
1: Lo tengo por acá.
0: Bueno, vamos a escuchar.

0: Bueno.
1: Estaba prestando atención del sí. chamamé, ¿no? El sapo se llama el título uh-huh. del sapo. Mire cómo pensaron de hacer todo esto, ¿no? Y es la realidad, porque cuando se llena la represa y para de llover, empieza la orquesta de los sapos. Ahí gritan los sapos, las ranas. Y veo que dice, después grita el rococo. El rococo es el más grande de todos los sapos y el que más bozachudo es. Veo como grita, pero bien fuerte grita. Y claro, se ponen contentos al ver que demasiada agua tienen. Así que bueno, mire, todos los músicos que hacen un tema se trata de esto, como este, el changuito perdido.
0: Sí.
1: Gotea mi rancho. Y todo eso tiene un significado. Por eso el título ya le está diciendo, ¿no? Así que Esther de Pontevedra ha pedido el tema este de Tormenta. Uh-huh. ¿Usted lo tiene a mano ya?
0: Sí.
1: Bueno, ahí va Esther, el tema que usted solicitó, que se llama Chico de mi Barrio.
0: Vamos.

0: Bueno, tenemos mensajitos por acá. Dice, buenas tardes, la carga de la moto dura más o menos 70 kilómetros. Dice, está muy buena. Felicito a todos los de la radio, Santiago y Copla. Un abrazo, doña Damiana y Paola. Dice Carlos Encina, muchas gracias, Carlitos, muchas gracias. Mensajitos que tenemos al 1168-631120. 3:46. Seguimos con los mensajitos y ahora escuchamos a ver qué nos dice.
1: Hola, buenas tardes.
0: ¿Qué tal?
1: ¿Cómo andan? Soy Nieva Marinés. Y quisiera preguntar, no sé si está Paola.
0: Sí, o acá estoy.
1: Está la otra chica, no me acuerdo el nombre de ella.
0: Jenny.
1: Voy a ver si tienen radio.
0: Sí, tenemos radios.
1: Para ir a buscar.
0: Sí, sí. Dale, le escribo.
1: Dale, que tengan un buen día. Un besito.
0: Ahí está. Venite, María, ¿eh? Tenemos radios, ¿eh? Y el nuevo modelo de radio solar, que es espectacular. Bien, el 95. Si lo podemos regalar. No, por ahora no podemos regalar números. Al menos que Fabio diga, voy a sortear un número entre todos los llamaditos. Por ahora no. El número lo tienen que comprar. 20.000 pesitos en número a las dos cifras y te podés llegar a ganar una moto espectacular. Saludos, Emiliano. Gracias, Emiliano. Muchas gracias. Bueno, recuerden todos aquellos que tienen la aplicación, nosotros les enviamos el instructivo. Si pueden instalar la nueva aplicación, buenísimo. Les enviamos el usuario y contraseña nuevos que van a usar a partir de hoy y les va a durar un mes. Sí, van a tener un mes de aplicación nueva sin costo. ¿Sí? Bueno, María Esther, ¿qué nos dice?
2: Felicitaciones por todas las motitos. Qué hermosa. ¿Llegará hasta Santiago? Bueno, si llega hasta Santiago y allá voy yo. El sábado me agarró una desesperación y cometí una equivocación con Paola. Bueno, gracias a Dios, espero que eso nunca más, porque yo también molesto a mi hija, porque mi hija hace las jubilaciones de las maestras. Entonces, también es una molestia para ella, como Paulita que está trabajando. Hola Jenny, buen día, ¿cómo estás? Saludos Fabio. Y tengo ahí tres números. Tengo los dos de 10 y uno de la linterna. El Sante Grande, hermoso día. Y bueno, que te sea breve. Chao, mamita.
0: Hay fuego en mi corazón. Bueno, muy bien, ¿no, María Esther? Yo siempre les digo a todos los oyentes, algunos tienen mi número porque o se han ganado algún premio o me tienen desde que estábamos en pandemia, tienen mi número de teléfono. Siempre les digo que cuando quieran algo que tenga que ver con la aplicación, algún producto, encargarme un número de alguna rifa o algo, siempre lo hagan al celular de la radio, porque a veces o yo estoy en mi casa, porque me llaman a la mañana, decile a Jenny que me guarde tal número, y yo no puedo, porque por ahí ese número yo lo elige otra persona, ya fue vendido, etcétera. Lo mismo pasa con los productos. Siempre traten de manejarse con el número de la radio, no con mi número personal, al menos que, no sé, me quieran saludar por alguna cuestión, pero lo que tenga que ver con cosas de la radio, siempre al celular de la radio, por favor. 1168-631120, ¿eh? Así son las cosas. Bien, aclaradito, ¿eh? No se ofendan, no se enojen, pero muchas veces no puedo solucionar cosas si yo estoy en casa y no estoy acá en la radio, ¿sí? Bien, seguimos entonces. Gracias, María Esther. Beso. Bien, seguimos.
3: Encontró los dos temas que le pedí.
0: Ahí estoy buscando. El burro de Jacinto. Lo tengo por unos que se llaman Los Gauchos Costeros. Ahí está, lo encontré, bueno, al tema.
3: A ver, uh-huh. Bueno, si no lo encontré.
0: Debe ser, no, ese, sí, no encontré el intérprete, pero
3: por
0: encontré el tema.
3: El grupo Imperial, uh-huh. Pero si no lo encuentra, está bien igual, ¿no?
0: Bueno.
3: ¿Vamos a escuchar?
0: Sí. ¿Vamos?
3: Bueno.
0: ¿Listo?
3: Sí, ahí sí. Vamos.

0: pam, pam.
1: Bueno, ¿tenemos algunos mensajes, Paola?
0: Tenemos mensajito, María. ¿Ah, sí? Nieva, que le dije que teníamos la radio, a ver qué contestó.
2: ¿A cuánto está? ¿Me puedes decir? Así sigo la plata.
0: Ah, bueno.
2: Por favor.
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1: ¿Esta sábana está vendida o por qué está aquí?
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1: Ah,
0: la radio,
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1: 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Porque mira, ya está. Aquí no sé si habrá sábana. Estas son las últimas.
0: Ay. Quedan pocas, pero hay todavía.
1: Pero son las últimas ya. Sí, porque no va a traer más. Yo le pregunté.
0: Claro.
1: Fabio, después que se terminen estas, ¿vas a traer más? Me dijo, no traigo. Ya no traigo más. Entonces, chicas, ustedes están escuchando. Aprovechen. Aprovechen, porque después de esto ya no va a haber más. 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
1: 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Damiana, sí. Que te fuiste alto.
0: 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Y eso es lo que hace que sean de algodón puro y no se haga pelotita. No tienen poliéster las sábanas, son de algodón.
1: Son hermosas, Paola. Yo lo metí en lavarropa.
0: Yo
1: y
0: también.
1: Así como lo metí en lavarropa, salieron impecables y así se mantiene.
0: Sí.
1: No, nada de eso. Como esas pelotitas que decís vos, no.
0: No,
1: son
0: no,
1: de muy son buena hermosas. Calidad.
0: Y qué lindo que
1: muy
0: se
1: buena,
0: duerme.
1: Muy buena. Usted compró también,
0: sí,
1: ¿no?
0: Me compré un juego, sí.
1: Bueno, usted ya lo lavó cuántas veces.
0: Bueno, sí, un montón, y las combiné, y pongo la lisa abajo,
1: ay,
0: la estampada
1: pero esta
0: arriba.
1: Que estoy viendo es preciosa. Sí.
0: Y yo como tengo 4 almohadas en mi cama, yo pongo las fundas lisas y las fundas estampadas y hacen ahí combinación. Muy lindo.
1: Ah, qué hermosa, ¿no? Uh-huh. Muy bueno. Qué lindo gusto que tiene Fabio para comprar todo. Los otros días yo lo felicité a Fabio. Le dije, la verdad, Fabio, le digo, tenés un gusto hermoso para elegir, para comprar las cosas. Uh-huh. Y ¿sabes qué? Me quedé enamorada también en la radio nueva que trajo.
0: La nueva radio
1: qué
0: solar.
1: Qué bonita que
0: tiene
1: es.
0: De todo, de todo. Y ya están acostumbrados ustedes, ya saben, que se enchufa como un celular. Tiene panel solar para cargarla con el sol. Tiene AM, FM, Bluetooth para poner pendrive. Y el nuevo modelo también trae para enchufar auriculares. Así que buenísimo.
1: ¿Y sabe qué? Y se ahorran de comprar pilas.
0: Claro,
1: porque
0: obvio.
1: Las pilas salen muy caro y no duran mucho.
0: Bueno, y es todo para ahorrar. Porque con la radio se olvidan de comprar pilas, igual que con la linterna. Y con la moto que alguien se va a ganar, se olvidan de pasar por la estación de servicio, doña Damiana.
1: Qué
0: no
1: lindo,
0: gastan más.
1: Qué cosa maravillosa, ¿eh? ¿No? Yo pienso, la verdad, no sé ya que cómo compartir con la audiencia para decirle lo que Santiago y Coplas, porque es la única radio que hace todas estas cosas. sí, la sí. única. Mire que Fabio vino de antes con todos los sorteos que hacía de auto, de camioneta. Casualmente hoy estaba escuchando un pendrive donde estaba la voz de Yair cuando hacíamos programa juntos. Sí. Me decía Yair, ¡ay, qué belleza este auto que se sortea! Se sorteaba un 208.
0: Ah, sí, que lo ganó el señor de Merlo.
1: Sí, dice, ¡ay, qué belleza que es este auto!
0: Hermoso,
1: decía.
0: Hermoso.
1: Y bueno, mire todo lo que hizo Santiago y Copla. ¿Cuánta gente por poco dinero ha ganado un auto, ha ganado una camioneta? ¿Cuántos premios de mucho valor, no?
0: Es verdad.
1: Y gracias a Dios, Fabio sigue. Ahora no te digo que hay auto, no hay camioneta, porque bueno, la situación está un poco difícil, no diría un poco, bastante difícil diría, ¿no? Porque para comprar hoy en el día un auto,
0: claro,
1: él lo pudiera comprar, vamos a decir, pero ¿cómo lo pone a los numeritos?
0: Claro,
1: para sacar
0: no,
1: el costo que gana.
0: Tenemos que estar todo el año vendiendo los números del sorteo.
1: Y porque, sí, no se puede.
0: Sería un número que obviamente estaría bastante caro, y tendríamos que hacer 1000 números.
1: Claro.
0: No podemos hacer 100.
1: Y encima son
0: auto.
1: A las 3 cifras, ¿no es cierto?
0: Claro, obvio.
1: Cosa
0: obvio.
1: Que Fabio con estos números que sí. está haciendo hace sí. de una cifra y hace de 2 cifras.
0: Yo recuerdo
1: de 3
0: que
1: cifras no hace.
0: Que empezábamos por ahí en septiembre y se sorteaba el auto en diciembre. Y no se llegaban a vender los 1000 números tampoco.
1: Sí.
0: Así que bueno, era eso, era a suerte o verdad. Por suerte, los autos y camionetas nunca quedaron vacantes.
1: No.
0: Nunca. Gracias a Dios se vendieron los números y el que salió fue comprado por alguien. Y bueno, que nos han mandado fotos, nos han mandado videos, nos han traído regalos, de todo. Bueno,
1: estarán escuchando, yo pienso que sí, algunos de tanto, porque fueron muchos, ¿no?
0: Ojalá, ojalá.
1: Muchos vehículos fueron. Algunos que están escuchando, bueno, que llame y cuente si todavía lo tiene, viste, a la suerte, que porque es una suerte que ganó.
0: Así
1: o
0: es.
1: O por ahí lo vendió,
0: ¿no? Y bueno, cosas. como siempre se piensa en algo práctico para la familia. Para trabajar, como esta moto va a servir para que se la gane, no solamente para salir a pasear o ir al médico, ir a trabajar, llevar los chicos al colegio, hacer delivery, bueno, tiene sí. muchas utilidades, ¿no?
1: Qué lindo, ¿no? La verdad que es hermoso. Mira, mañana, Dios quiere que mañana a la noche estemos sabiendo, vos vas a ser la primera que vas a saber.
0: Claro,
1: que se termine.
0: Yo le voy a contar a usted primero.
1: Ah, ganó. Bueno, gracias. Vamos a ver si se vende todo para mañana.
0: Ojalá,
1: ¿no?
0: Ojalá.
1: Y bueno, que mañana digan, bueno, ya está. La motito ya va a tener dueña o eso. Dueña.
0: Nos falta
1: dueño
0: un poquito,
1: o dueña.
0: Un poquito cualquier. Menos de la mitad de los números, así que va viento en popa la cuestión.
1: Mire si lo gana una chinita que sabe manejar la moto.
0: Qué lindo. Y aparte para llevar al pago, doña Damiana, ¿eh? Para sí. llevar allá a los parajes, para ir y venir a todos lados.
1: Pero ahora que viene el Día del Niño.
0: También.
1: Mire, una abuela que compre un numerito o un abuelo y le quiera regalar a su nieto, por ahí quien dice, el nietito tiene suerte y sale ganador.
0: Qué lindo. Y sí, si es chiquito, bueno, el papá o la mamá lo pueden llevar en moto al colegio, por
1: claro,
0: ejemplo.
1: Claro, claro. Como decía yo, a usted lo veía venir en la moto
0: no,
1: todos
0: yo
1: los
0: soy
1: días.
0: De terror.
1: Pero no quiere, no, porque bueno. dice que ella va a chocar cualquier cosa, así que dejemos tranquila Paola que siga viniendo sin colectivo.
0: Claro. Bueno, nos vamos a la pausa.
1: Bueno, ¿sí? Y después seguimos.
0: Ya volvemos.

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0: Bueno, nuevamente estamos aquí al aire con ustedes. Están escuchándome en Tucumán. Se llama el lugar San José de Flores. Bueno, muchísimas gracias, Juanita. Dice que Juanita ha hecho una fogata dentro de la cocina, puso unos tizones bastante poderosos y está con la pava tomando mate. Mirá vos, me está acompañando esta tarde, mateando con la morocha. ¿Qué tal? Bueno, saludo para todos, Juanita. Me alegro de que te guste el programa y que se pone muy contenta. Sí, ¿tenemos una llamadita al aire?
1: Sí, sí.
0: A ver, ¿quién está del otro lado?
2: ¿Cómo le va, señora?
0: ¿Con quién estoy hablando?
2: Con un santiagueño.
0: A ver, esa voz medio parecida que yo conozco.
2: A ver, ¿quién es?
0: Ah, ya. A ver. Hola, a ver.
2: Sí, sí, sí. Hable.
0: Sí.
2: ¿Conoce la voz o no?
0: Y más
2: soy
0: o
2: menos.
0: Más
2: soy
0: o menos.
2: De ahí, Sí.
0: ¿René?
2: No.
0: ¿No? Bueno, entonces me rindo.
2: Empieza con A.
0: Alberto.
2: Adelín.
0: ¡Adelín! ¿Cómo le va, Adelín?
2: ¿Cómo le va a usted? ¿Qué tal?
0: Este muchachito es de ganador. ¿Cuántos premios ha ganado usted?
2: Sí, ya gané 2 celulares, 2 radios, 2 linternas. Un calefactor que también.
0: Mire cuánto. ¿Y qué compró para este sorteo de la moto? ¿Compró numeritos?
2: Ya compré 2 números, compré ya.
0: Ah, 2 números compró.
2: 2 números compré esta mañana a la chica Jenny, le compré 2 ya.
0: Ah, ¿y usted pensó qué es lo que va a hacer con la moto si usted tiene la suerte de salir ganador?
2: Sí, vamos a ganar, doña, también a la moto, sí.
0: Bueno, Dios quiera que sí. Hay que ser bien positivo. Ay, sí, hermosa.
2: Tengo dos números para esta noche, en el sorteo de esta noche también, 2 números.
0: Ah, también.
2: También, siempre estoy colaborando yo casi en todos los sorteos, ¿eh?
0: Sí, sí, yo escucho. Sí, muchísimas gracias. Sí. Mire, mire cómo le ha traído tanta suerte.
2: También, porque si no, no sé, para comprar cuesta, ¿eh?
0: Sí, que cuesta, sí, lógico.
2: Bueno, hay que comprar el número. Yo escucho que dice, no, yo no tengo suerte. Dice, bueno, pero no compra el número, ¿cómo va a tener suerte, bicho?
0: Claro, claro que es así.
2: Yo estoy comprando en todos los sorteos y bueno, no sé si será la suerte. Voy ganando varios sorteos ya con la radio.
0: Y sí, es la suerte.
2: También peso, también cuando estaba el muchacho este Leo Duarte, como era, también gané 50 mil pesos.
0: Mire qué lindo, le trajo suerte, me acuerdo, el primer premio creo que ganó cuando ganó el Balagate, ¿no?
2: El Balagate, claro.
0: Sí,

0: Sí.
1: Gané un huevo de Pascua también.
0: Ah, también.
1: También, sí.
0: Ah, sí, me acuerdo, sí, que era gigante, sí, ese huevo, ¿no?
1: Sí, sí, sí. Mire, bueno, uno colabora, doña Damiana, siempre, y bueno, si ganamos, ganamos, y si no, bueno, igual está todo bien, igual, ¿eh?
0: ¡Cuántos premios! Sí. ¡Mire qué lindo! Sí, bueno, muchísimas, sí, sí, gracias, porque usted está, sí, colaborando, sí, con Santiago y Copla.
1: Colaboro con la radio, sí, también, y es la radio que escucho yo, ya, no, de ahí no lo cambio, el dial ya de la radio, ya.
0: Mire,
1: ahí vive prendida la radio en esa emisora, nada más.
0: ¿Y esto lo agarró, sí, de sorpresa de la moto usted?
1: Y yo hasta mañana viene el celular.
0: Ah.
1: Digo, voy a comprar un numerito por ahí. Si ganamos, bien, y si no, igual está todo bien, ¿eh?
0: Mire usted, todo eléctrica.
1: Sí, sí, estaba viendo, estaba escuchando lo que decía Paola, sí.
0: Y alguien contestó, sí, ahí, dijo cuánto duraba la batería, pero sí, no me acuerdo, sí, en este, sí, momento, pero bastante, claro, sí, bastante dura.
1: Sí, a Fabio lo estaba escuchando también esta mañana, sí, sí, sí. Bueno, todos los días escucho la radio yo.
0: Sí.
1: Y el otro día gané la linterna con los números esos que no tienen premio también.
0: Ah, mire, también, sí, bueno, también. Felicitaciones.
1: Sí, gracias.
0: Sí, porque Fabio, sí, también lo puso ahí. Pero qué linda, sí, cosa, todos, ¿no?
1: Para eso, para comprobar que es verdad lo que dice, sí, él, ¿vio?
0: Adelín, qué lindas, sí, cosas. La verdad, sí, a mí me sorprende todo esto, sí, porque, sí, es tan lindo, ¿no? Y aparte es un agradecimiento que él tiene así a, sí, su gente, porque, sí, ustedes son eso, ¿no?, la gente, sí, de él, de Santiago y Copla.
1: Claro,
0: y bueno, sí, ustedes, señor, brindan todo lo que pueden brindar y,
1: yo,
0: ayudar.
1: Yo estaba escuchando a un señor que decía que la radio gana mucha plata, y bueno, pero si gana, gana. La gente no lo obliga a que compre el número, nadie, ¿viste?
0: No, Adelín.
1: Estaba escuchando al hombre ese.
0: Sí, yo, pero mire, mire, sí, qué equivocado que está ese señor,
1: claro,
0: porque fue,
1: claro,
0: muy rápido para sacar las cuentas, pero él no sabe al precio que Fabio compró.
1: Claro,
0: así que él no podía tampoco decir que le queda tanto de ganancia.
1: Saber, tampoco tiene que saber nada, él si quiere comprar, que compre, y si no, está igual.
0: Claro, nadie obliga, nadie, que, nadie.
1: Son gente que no sé en qué lugar dará, ¿no?
0: Lo que pasa es que, sí, hay mucha envidia. Cuando hay envidia,
1: también,
0: sí,
1: también, sí, sí,
0: empiezan a tirar, sí, indirecta, pero, bueno, pero no hay que llevarle el apunte.
1: No,
0: ¿vio?
1: Por favor, eso no hay que dejarlo de lado. Sí.
0: Sí.
1: Bueno, doña Damiana, no lo quita mucho tiempo, ¿visto?
0: Le agradezco, bueno, le agradezco, sí, y ya, suerte. Ya me, lo cargué, sí, tanto, Paola, le digo, ya te veo llegar en la radio con la motito a vos. Dice, no, porque, sí, voy a chocar.
1: Sí. Es, bueno, le, sí, digo, yo voy a tener que andar por la vereda, porque si ando por la calle, ni un perro no va a quedar ahí.
0: Es hermosa, y aparte, mire, sí, todo lo que tiene la motito, viene,
1: sí,
0: completa.
1: No, está linda, sí, sí, y bueno, que gane el que tiene suerte, doña Damiana.
0: Bueno, suerte, sí, sí, mire, si usted gana, bueno, y bueno, lo venía a felicitar.
1: Bueno, escúcheme, quiero que me pase un chamamé de Pancho Escalada, ¿cuál es? Llegando a Villa Roble.
0: Ah, bien, ahora le voy a decir a Paola entonces que lo busque.
1: Bueno, denle saludo a Paola también, que es una buena chica, que la otra también, pero bueno, yo a más Paola lo conozco más.
0: Sí, sí, llegando,
1: ah, escucho,
0: el chamamé se
1: a
0: llama...
1: Ella, que yo a ella no lo conozco, a Paola personalmente, no lo conozco.
0: Ah, no lo conoce.
1: A Jenny sí, porque ella anda un par de veces y no atendió ella, la chica también. Sí,
0: ah, amable. Ella está a la mañana.
1: Sí, a la mañana está ella, sí.
0: Sí, sí. Adelín, sí, sí, ¿cómo se, sí, llama llegando a Villa Roble?
1: Llegando a Villa Roble, sí.
0: Ah, bueno, de Pancho, bueno, Escalada.
1: Sí, bueno, doña Damiana, suerte, ah, en todo.
0: Hasta
1: y que
0: luego
1: anden bien, y estamos muy agradecidos de todo lo que hacen ustedes por la gente. Porque si no fuera usted eso lo que hacen, mucha gente no ganaría eso. Yo
0: y es la única,
1: esto,
0: y es la, sí, única radio que hace todo
1: que
0: esto.
1: Hace, sí,
0: es la única.
1: Todo bien, todo por derecha, todo, no hay ninguna excusa de nada.
0: Y por eso la confianza que, sí, ustedes, sí, tienen así a Fabio,
1: sí,
0: se,
1: sí,
0: imagina,
1: sí,
0: ¿no? Esto cuesta, sí, mucho, ganar la confianza de la gente,
1: sí,
0: porque,
1: seguro.
0: Porque muchos dirán, ah, sí, pero si compro el número y saldrá, me entregarán el,
1: bueno,
0: premio.
1: Sí, bueno, ¿qué será esa la gente que piensa eso, ¿no?
0: Claro, pero no,
1: que comprar
0: aquí
1: y colaborar
0: todo
1: con la radio también.
0: Vio, sí, sí, que hasta los cuponcitos pobrecitos que no son ganadores, sí, están todos guardados.
1: Gané una linterna con eso yo.
0: Mire, qué lindo premio. Qué sí, bonita bueno, que son esas linternas. Sí, son hermosas.
1: Mire, si usted, los premios son buenos, ¿eh?
0: Sí, si usted sí. viaja a Santiago, va a llevar la linterna seguro.
1: Sí, sí.
0: Aparte, mire, en la oscuridad, el alcance que tiene la linterna.
1: La luz que tiene, sí, la verdad.
0: Es
1: sí.
0: hermosa, sí. hermosa. Sí. Yo no
1: la
0: sé, Fabio.
1: Allá en Santiago, buenísima.
0: Ay, todo hace falta, sí. mire, la radio. Sí. La radio no sí. va a comprar pila porque se
1: no,
0: carga.
1: No, nada, nada, sí, sí. sí.
0: Es una belleza, sí, es hermoso.
1: Buenísimo los premios, ¿eh? Bueno, de Damián, no lo quito su tiempo, ¿viste? Y que ande bien, y saludo a Paola, y para usted también, para Fabio, y para todos los directivos de la radio.
0: Gracias, muchísimas bueno, gracias, y suerte, bueno, mucha bueno, suerte.
1: Gracias, gracias, gracias.
0: Chao.
1: Chao, chao.
0: Vamos a buscar después el chamamé ese de Pancho Escalada, que dice, voy llegando a Villa Robles, se llama, ¿sí? Así que bueno, Adelín dice que compró número para la moto también. Adelino se pierde un sorteo, ¿eh?
2: No, ninguno, ¿eh?
0: Él. Sí, sí, dijo que ya compró dos y después no sé qué otra más que compró.
2: A ver,
0: sí. A ver.
3: Hola.
4: Buenas tardes, ¿cómo andan?
3: ¿Qué haces, Chaparro?
4: Acá estamos con las patas en el aire. Pero todo bien. Todo bien, todo bien. Estén tranquilos, no pasa nada. Bueno, ya es para felicitarlos, que sigan así, todo adelante, como siempre le digo a Fabio. Está bien, que siga con los, haciendo las risas.
0: Y Chaparro, ¿verdad? Él es también uno de los colaboradores que siempre no deja sí. pasar un número que siempre compró Chaparro. Ya, felicitaciones, ya, Chaparro, y muchas gracias.
4: Tengo esta noche, tengo dos, ahora le voy a mandar a pagar a la Paula y el último bebé se compra la moto.
0: Dios quiera, así Dios cuando viene a visitar en la radio, viene en la motito.
4: Sí, porque, no, a veces me pega un golpe.
0: Sí, escúcheme, Fabio dijo que si se sortea mañana o esta noche, porque esta noche hay número, no creo que se sortee esta noche, que mañana, después, Martín, esta es una verde color agua, clarita.
4: Sí,
0: y después tiene una color cielo, celestita así bajito, dijo. Así que bueno, vamos a ver. Suerte para todo.
4: La verdad que sí, ¿no?
0: Ay, hermoso. Cada cosa que se le ocurre a Fabio.
4: Sí, es un loco lindo, ¿eh?
0: Ah, sí. Cada ocurrencia que Fabio tiene, la verdad me sorprende a mí cada vez, porque aparece con cada cosa tan linda. Imagínese la persona que tiene suerte y gana. Mire, gana una radio y ya. Con lo que se carga sola, así, con la corriente, como cargar con un teléfono, ya no gasta pila, lo lleva al campo, tranquilamente.
4: Yo saqué la tabla y saqué la radio también.
0: Mire, qué suerte, pero ¿ya lo retiró?
4: Ya lo tengo acá en mi casa, estoy escuchando.
0: Ah, porque vio que decía que no hay que dejar acumular los premios que se ganaron hay que venir al otro día a retirar, así no se acumulan los premios.
4: Querían comprar, le digo, no, es una suerte que la tengo, no.
0: Claro, no lo tiene que vender porque es la suerte.
4: No, bueno, mira, no lo robo más tiempo.
0: Gracias.
4: Si me pueden pasar a la chica a la boutique.
0: Ah, bueno, le vamos a decir a Paola entonces.
4: Bueno,
0: hasta luego.
4: Chao,
0: chao. Gracias. Paola,
3: sí.
0: Es que dice, llegando a Villa Roble de Pancho Escalada.
3: Sí.
0: ¿Lo encontró?
3: Lo encontré.
0: Bueno, vamos a complacer a la persona que solicitó.

0: Está Paola, dele vender los números, sí, para la moto. Qué
1: y con
0: linda.
1: Y con es, la aplicación.
0: Ah, es hermosa la motito. Bueno, después vamos a ver quién. No, esta noche creo que no. Ya le voy a preguntar a Paola. Si hay mucho, hay esperanza que esta noche cantamos bingo esta tarde o no.
1: No, no creo.
0: Ah, no.
1: Tanto bueno, no, no sé.
0: Tanto no. Bueno, para mañana entonces.
1: Puede ser. A ver, tenemos llamadito. Hola.
2: Hola, Paola. Habla el taurino Pampa.
1: ¿Cómo le va?
2: ¿Cómo anda? ¿Qué tal?
1: Todo bien. ¿Cómo anda la gente de Navarro?
2: Bien, gracias a Dios. Estaba escuchando que decía que es taurina usted.
1: Sí.
2: Yo también soy taurino. Los taurinos somos muy buenos, pero ¿qué pasa? Que no nos jueguen mal porque somos jodidos.
1: No nos hagan enojar porque se van a encontrar con lo peor del carácter del toro, ¿vio? Eso sí.
2: Sí, sí. Quiero decir, saludarte, hija, porque sos joven todavía, por eso yo tengo 75 años.
1: Bueno, gracias.
2: Estamos conversando con mi señora. Mi señora, sos la ídola de ella. Todos los días te escucha esta radio. Y me dice mi señora, dice, esta orina, dice, mira, igual que vos, son buenos, re locos también los taurinos.
1: Sí.
2: Sí, pero es lindo. Le quería decir a doña Fabiana, ¿no?
0: Damiana,
2: perdón.
1: Sí.
2: Que no se haga por problema por lo que digan de otro lado, porque es la única radio en la Argentina, le puedo decir, asegurar, porque yo escucho mucha radio, que hace cosas que ninguna radio hace. Por ejemplo, ayudar a la gente, hacer sorteos. Son cosas que ninguna radio se ocupa acá en la Argentina de eso. Mirá que yo tengo hija, tengo mucho conocimiento. Hasta ahora no hemos encontrado una radio que haga lo que Fabio está haciendo.
0: Uh-huh. Sí, ¿cómo se llama el señor?
1: El Pampa.
0: Ah, el Pampa, así se llama.
2: El señor, el Fabio es un chico muy inteligente y toda la gente que lo acompaña a él son gente, pero es increíble decir una palabra porque no tenemos palabra para agradecerle.
0: Sí.
2: Acá te doy con mi señora porque mi señora los ama a ustedes.
0: Bueno, muchísimas gracias. Muchísimas
3: hola,
0: gracias.
3: Hola, sí, señora, ¿cómo le va?
0: Bien, bien. ¿Y usted cómo está? ¿Bien?
3: Bien. Hace un ratito terminamos de almorzar, siempre tarde.
0: Ah,
3: sí, pero bien, gracias a Dios.
0: Sí, sí. ¿Qué quería pedir? ¿Algún tema usted?
3: Sí, si me puede pasar después un tema, pero antes de eso le voy a decir algo. Mi marido tiene 75 años y anda haciendo reparto en bicicleta por todos lados.
0: Ah, mira.
3: Salame, miel, todo.
0: Ay, qué rico los salames. ¿Qué, sí, ustedes los fabrican?
3: Paola tiene el teléfono de mi marido, del Pampa.
0: Ah, ¿y ustedes fabrican los salames?
3: Sí, sí, todo entre Navarro y La Cera.
0: Ay, cómo serán ricos, ¿no?
3: Sí, son riquísimos.
0: Bueno, el día que vengan por acá, por la Ferrer, para la radio, o por ahí andan de paso, traigan, sí, yo lo voy a comprar, ¿sabe?
3: Bueno, doña Dania, está bien. ¿Sale? En cualquier momento vamos a ir hasta la Ferrer y los vamos a ir a saludar.
0: Bueno, cuando guste, van a ser bien recibidos.
3: Vamos a llevar algo rico para que coman, usted y Paola.
0: Bueno, lo vamos a esperar. Cuando gusten venir, vengan.
3: Bueno, mi amor. Pasarle un tema, mamita, de Chacarero Cantor.
0: ¿Chacarero Cantor?
3: Sí.
0: ¿Así se llama el título?
3: No, el hombre, Chacarero Cantor, el que después es Saladillo, esos lados.
0: Bueno, le voy a preguntar a Paola, a ver si está en la, sí, computadora, ¿sabe?
3: Sí, no corte.
0: Bueno. Chacarero
2: Cantor. Lo quería, sí, usted, mamá de Fabio, ¿no?
0: Sí, señor.
2: la quiero felicitar por el hijo que tiene y por los padres que tiene.
0: Bueno, muchísimas gracias.
2: No, gracias a ustedes por la ayuda de toda la gente que le están dando. Paola es nuestra ídola y Fabio también, y usted también.
0: Bueno, muchas gracias.
2: Chaparro me conoce a mí.
0: Ah.
2: Que le dé el número mío, Paola.
1: Sí, ya se lo di, ¿eh? Sí, se lo di.
2: Ah, bueno. Para que me llame Chaparro, porque lo queremos mucho. Es una buena persona.
0: Bueno, seguramente señora, que está escuchando, porque él estaba escuchando. Hace un ratito se comunicó con la emisora.
2: Sí,
0: él.
2: Lo escuché. Por eso le digo que no le den bolilla a aquel que habla mal, a aquel que exagera, porque son gente envidiosa, gente que están en otra cosa.
0: Sí.
2: En cambio, Fabio ayuda a mucha gente esta radio.
0: Gracias.
2: La verdad, son impresionante la radio que es. Los felicito muchísimo y que Dios los bendiga mucho a todos.
0: Bueno, sí, usted dice toda la verdad, porque creo que es la única radio que hace todo este tipo de sorteo. Sí, y señora, gracias a toda la audiencia, favor, en general.
2: Gracias a ustedes por lo que hacen por la gente.
0: Muchas gracias a usted por comunicarse también.
2: Y ya vamos a estar visitándolo y llevándole algo rico de campo.
0: Cuando usted guste lo vamos a esperar.
2: Un beso enorme.
0: Gracias. Gracias. Hasta luego.
2: Adiós.
0: Y bueno, así es, como dice el señor, a ver, el teléfono.
1: Bueno, estamos corriendo, disculpen, estamos corriendo yendo de acá para allá.
0: Sí. Así que bueno, lo que dice el señor, muchísimas gracias por los halagos sobre de Fabio, sobre de los sorteos. Y bueno, gracias a Dios, yo siempre halagué a la audiencia de Santiago y Copla. ¿Sabe por qué? Porque cuando Fabio organizaba la fiesta esta de los viajes que íbamos a hacer en las casas, esas quintas donde él alquilaba, toda la gente se portaba una maravilla. La verdad, no hay palabra para felicitar lo que es la audiencia de Santiago y Copla. Y bueno, ahí tienen todo lo merecido con los premios que Fabio hace, todo en agradecimiento. Y bueno, es un agradecimiento también que Fabio hace, porque ellos lo acompañan. Todo están haciendo para que Fabio pueda continuar con Santiago y Copla, porque todos saben la situación que estamos viviendo. No hace falta que yo hable ni que explique, ¿no? Porque estamos viviendo en un momento muy difícil, y esto para mantener cuesta muchísimo. Así que muy agradecida por todo. La verdad, la gente de Santiago y Copla es una maravilla, vuelvo a decir lo que es. Porque ellos, cuando iban a la fiesta de Fabio, se portaron, pero todo, excelentes personas son. Vos, Paola, también lo sabés, porque también fuiste en los viajes se organizó. Sí. Mirá que llegó a ir hasta 2,000 y pico de personas en los, en los viajes. No, ese no fue en los viajes, era en los festivales, cuando él hacía festivales. 2,000 y algo llegaron a entrar en los festivales que Fabio Brandán organizaba, y todos iban re felices, re contentos, y llevaban premios, porque tenían la suerte de ganar premios también ahí. Así que bueno, el señor que dijo esto, los halago para Fabio y todo. Ha pedido un tema la señora.
1: Sí.
0: Sí, ¿lo tendrás vos en la computadora?
1: Sí, pidió Carlos Ramón Fernández, y ahora tengo el tema de los Matar, que todavía no lo pasamos.
0: Sí, bueno, lo pasan y que sea un poquito ese y un poquito el otro, bueno, antes que terminemos con el programa. Eso. Así le cumplimos, ¿sabes?
1: Vamos.

0: buenas tardes, qué tal señora Damiana, qué tal Pao, cómo están, estoy escuchando sus programas, muy lindo, como siempre, acá disfrutando un lindo día, por fin, hay un lindo sol, estuvimos ahí, Humberto me cortó un poco las plantas, acomodó un poco, yo con el lavarropa, la comida, haciendo la comida y acomodando un poco las plantas, que ya viene pronto la primavera, hay que acomodar las plantas. Bueno, les mando un abrazo, un beso para las dos y sigan como siempre, tan lindo su programa. Un saludo muy grande a Fabio, qué lindo los premios que está sorteando, ¿no? Bueno, besos, besos. Y gracias por todo. Bueno, no te pido tema porque todos son lindos.
1: Muchísimas gracias. Saludo para Humberto. Muchas gracias. Y bueno, también agradezco a los productores y a las productoras, a todos y muchísimas gracias. Ellos saben cuánto cariño tengo, cuánto aprecio por todos ellos. No voy a nombrar uno por uno porque después se me van a poner celosos si me llego a olvidar. Yo sé que están escuchando, ¿no? Entonces, por eso digo, a todas y a todos los productores, ¿sabes? Muchas gracias por todo. Muchas gracias por acompañar a Fabio, porque siempre están ellos. Hace bastante tiempo que están aquí en la emisora, ¿no? Así como Don Gallo, bueno, tantas las otras chicas también. Damianita, no nombré, pues te vas a olvidar de alguno y se van a poner mal. Ya está, hasta ahí. Yo digo en todo, a todo en general, ¿sí? Bueno, ya llegó el momento, me parece que ya me tengo que retirar. Vamos a escuchar un tema que quedó de Chapallo. Ajá. Y queda ese tema que le pedí de Leo Dan, yo, que sí. Volvés, que te estoy esperando.
2: Esperemos que entren los dos.
1: Bueno, bueno, listo. Y bueno, lo vamos a escuchar eso y yo me despido ya de ustedes hasta el lunes que viene, si Dios quiere. Mi nombre es Damiana Ledesma, del paraje de Buen Lugar, departamento Jiménez, más conocido como Pozo Hondo, Santiago del Estero. Y muchas gracias, Paola. Gracias. Y hasta el lunes que viene, si Dios quiere. Hasta gracias el lunes. A toda la audiencia y a todo lo que me estuvieron escuchando esta tarde, Mateando con la Morocha. Muchísimas gracias por todos los mensajitos, por todas las llamadas que hicieron. Muchas gracias. Chao, chao, chao.

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1: A todos, nuestro agradecimiento. 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

desde Buenos Aires, capital de la República Argentina, para el país y el mundo, hasta las 7 de la tarde. Esto es Nuestra Gente. El equipo está completo, Hilda está en los teléfonos, Daniel Aguirre en la operación técnica, mi nombre es Héctor Franco, y si tú aportas la sal de la alegría a esta mesa cordial de nuestra casa, es más sabrosa que el pan tu compañía. Abre la puerta sin llamar y pasa. Nuestro deseo, que estén bien, en paz, en armonía, queridos hermanos, que tengan tranquilidad espiritual. Nosotros desde la radio intentaremos ser una grata compañía para ustedes. Ojalá Dios quiera y se nos dé. 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Por eso damos solamente la línea de WhatsApp. 114-425-2322. 5 de la tarde, 5 minutos en la República Argentina, 11 grados la temperatura, de un cielo despejado en Buenos Aires. Bueno, muchísimas gracias a las chicas que nos han acompañado a Tandil este fin de semana. Qué hermosa está Tandil, ¿eh? Altamente recomendable Tandil. Una hermosísima ciudad. Subimos allá al castillo a 1000 y pico de metros. Después fuimos al lago donde tiene esa fuente maravillosa que expulsa el agua a más o menos unos 30 metros. Precioso Tandil, ¿eh? Ni hablar de su centro, un centro muy bonito con una edificación preciosa, con mucha gente transitando por el centro de Tandil, ¿eh? Y hemos ido a una parrilla a comer uno de los asados más ricos que he comido en mi vida. Mirá lo que te digo, ¿eh? Mirá que he comido algunos asados, ¿eh? Bueno, el que comí en Tandil este fin de semana fue uno de los más ricos que he comido en mi vida, ¿eh? Espectacular, muchísimas gracias. La parrilla de Tito en la circunvalación de ahí de Tandil. Hermoso, hermoso. Hemos paseado por distintos lugares, por la zona rural de Tandil, siempre con ese paisaje de la serranía, ¿no es cierto?, que le ponen un marco tan especial, ¿no? Donde reina la quietud, el silencio. Nos han atendido de una manera extraordinaria. El hotel también, muchísimas gracias. Fueron realmente solo atenciones las que hemos recibido. Gracias a Elenita de González Catán, a Elsa de Florencio Varela, a Anita de Lomas de Mirador y a Hilda, que han hablado un poquito, han hablado, algunas palabritas dijeron en el viaje, sí, la verdad que sí, mudas no estaban. Bueno, lo hemos pasado bárbaro, ¿eh? Gracias a Dios, un viaje maravilloso, muchas gracias. Bueno, vamos al efeméride de hoy, 10 de agosto, siempre comenzamos nuestro programa contándote lo que pasó en el país y en el mundo en un día como hoy, y también qué se conmemora, ¿eh? Qué se conmemora. Hoy es el Día Mundial del León. ¿Del león, eh? ¿Para qué sirven los leones? ¿Para qué? Viste, un bicho depredador, jodido, eso más vale que te rajé si ves venir uno, ¿no? Mamita querida. Bueno, pero es el Día Mundial del León, debe estar chocho león. Bueno, Día Internacional del Biodiesel. Del biodiesel. Y aquí un saludo muy especial para la gente de Dino Bartoli en María Grande, que confeccionan el biodiesel, ¿eh? Una empresa extraordinaria que tenemos en mi querido pueblo mariagrandense, donde reciben soja, llevan un proceso, ¿no es cierto?, y lo transforman en biodiesel para mover la maquinaria
que trabaja en el campo, tractores, máquinas cosechadoras, en fin, todo el movimiento de los motores que trabajan en el campo lo hacen con biodiesel. Felicitaciones a Dino Bartoli, esta empresa de queridos amigos mariagrandense. Un abrazo grande para ellos. Día Nacional de las Islas del Estado en Argentina y Día de la Fuerza Aérea Argentina. Un abrazo para los pilotos de la Fuerza Aérea Argentina que fueron los que hundieron dos barcos ingleses y que los tuvieron a punto de desistir con la invasión. Los Pucará de Malvinas y esos aviones que tan arriesgadamente hicieron una labor en su bautismo, ¿no es cierto?, de fuego de la Fuerza Aérea Argentina. Todo el mundo hablaba, ¿no?, hasta incluso los ingleses, cómo hacían para moverse a ras del agua prácticamente. En 1815 se inaugura en Buenos Aires la primera academia de dibujo. En 1880 nace el legislador socialista Alfredo Palacios. En 1883 muere el comandante Luis Piedrabuena, el vigía de la Patagonia. En 1886, en un día como hoy, comienza a funcionar el registro civil en la capital federal, 1886. En 1912 se crea la Escuela de Aviación Militar en Palomar. Por eso hoy es el Día de la Fuerza Aérea Argentina. En 1912 nace el escritor Jorge Amado, autor del clásico llevado al cine, Doña Flor y sus dos maridos. De los dos maridos no me acuerdo mucho. La verdad, de la que sí me acuerdo es de Sonia Braga. Una morocha espectacular, una brasileña fuera de serie que hacía de Doña Flor. Y si querés ver una película erótica, bueno, anda, Gabriela se llama la película, con también Sonia Braga y Marcello Mastroianni. Acordate, acordate lo que te digo, Sonia Braga, Marcello Mastroianni, Gabriela se llama la película. En 1929, la poetisa uruguaya Juana de Ibarburu es proclamada Juana de América. En 1947 nace el flautista Ian Anderson, miembro del grupo Jethro Tull, recordado por ser utilizado uno de sus temas como cortina del programa El Deporte y el Hombre, de Nicanor González del Solar. Si lo habremos visto. Excelente programa. El Deporte y el Hombre, Nicanor González del Solar, con la cortina de Ian Anderson. En 1955 nace el actor y humorista José Luis Gioia. En 1960 nace el actor Antonio Banderas. En 1969 nace el actor Fabián Vena, que actuó también en la balda del Golden Rocket. ¿Se acuerda Fabián Vena? En 1973 nace el futbolista Javier Zanetti. En el 2003 muere el director argentino de televisión Martín Claudet, uno de los más destacados en el rubro telenovelas. En el 2013 muere el cantante, Eidy Gourmet, recordada por sus éxitos con el trío Los Panchos. Hoy vamos a hacer un homenaje a Eddie Gourmet en la segunda hora con ese trío maravilloso de los mexicanos.

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1: Mirá vos este tema, ¿no? Caminito de Coria Peñalosa, grabado en La Rioja, inspirado en un caminito de La Rioja, que después lo trasladaron truchamente a La Boca, donde no estaba inspirado el tema Caminito, ¿eh? Te lo venden como tal. ¿Acaso inspiró no sé quién para hacer el tema Caminito? A Juan de Dios Filiberto creo que se lo ponen. Pero no, nada que ver. Este tema Caminito es de Coria Peñalosa y estuvo inspirado en un camino muy chiquito, muy, yo te diría, casi imperceptible en La Rioja. Caminito.
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1: En la segunda hora, hoy un homenaje a esta grande, a esta cantora enorme, Eidy Gormet. En el 2020 muere el escritor Jacobo Lachner, autor del libro, ¿no? En el cual, inspirado luegamente por una de las películas más hermosas que tiene la historia discográfica argentina, Esperando la carroza. Es un tema, una película inspirada en el libro de Jacobo Lachner. Con esta canción de Feliciano Brunelli, ¿no? Barrilito. Señoras y señores, un programa muy especial en la primera hora, donde traemos dos pilares fundamentales de la música del litoral. Uno, Mario Millal Medina. El otro, Tarragorros. Dedicamos el programa de hoy a Rocco Guiducci en Florencia, que hoy anda cumpliendo años. El conductor de Italia Vela, también a Horacio Ruiz, esposo de Leonor de Alvarello. A él le vamos a dedicar la chamameseada, el querido amigo, ¿eh? De más chamamecero, Horacio. Hasta las 7 de la tarde, esto es Nuestra Gente. 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

Bueno, vamos a recordar en esta hora esos dichos, esos refranes que tenían nuestros viejos, heredado también de los padres de ellos, de nuestros abuelos, y vas a saber si no era también de los bisabuelos, ¿no? Esos dichos y refranes que sintetizaban todo un comentario. Con cuatro palabras o cinco, te sintetizaban un comentario extenso en palabras. ¿Para qué? ¿Para qué hablar tanto? Por ejemplo, uno de ellos. ¿Y qué pasó con...? No, le dio soga. Ah, le dio soga. Ah. Atar a soga es dejar pastar a un caballo manteniéndolo bajo el control por medio de un atador o un maniador. Una soga es en realidad una larga tira de cuero trabajado, amarrado a una estaca o a otro elemento firme. Darle soga es aflojar lo más posible para...

facilitar el desplazamiento del animal. Muchas veces en la vida, en el amor o en el juego, medio tarde ya, nos dimos cuenta que nos estuvieron dando soga para después dejarnos con las ganas, ¿no? Y no le dio soga. Anda, paralo ahora. No le dio soga. Ah, bueno, ahora aguántatela. Bueno, le echó el ojo. Los viejos decían, le echó el ojo, ¿eh? Y guarda que le echó el ojo y está. Cuando en el campo había que apartar novillos gordos o vaquillonas para reposición, se hace una selección entre un número considerable de animales. Suele suceder que a pesar de estar entreverados y en constante movimiento, haya ejemplares a los cuales enseguida le echamos el ojo. Es decir, son esos individuos sobresalientes, muy del tipo que deseamos apartar, en una especie de golpe de vista inmediato que se corresponde con la idea previa que traíamos de lo que andábamos buscando. No solo se eligen novillos gordos, también se suele echar el ojo a alguna dama agraciada en una reunión social. Che, vamos, vamos, ya está el baile. No, no, para que el Mencho le echó el ojo a una que está allá. ¿Así? Sí, parece que ella lo está correspondiendo. No, no lo arrancamos más a este de acá. Deja. No, no, ya. Le echó el ojo. ¡Ajá! Ahí está la cosa. No, le echó el ojo, hay que esperarlo. Hay que esperarlo. Le erró el vizcachazo. Los viejos a cada rato, le erró el vizcachazo. ¿Por qué decían eso? Una clase de rebenque utilizado en el litoral se llama guacha. La guacha. Que no te dejan entrar al baile con una guacha, ¿eh? Te revisan la guacha, no. La linterna de seis elementos tampoco. No, no, no, eso no. Bueno, esta consiste en un mango corto y grueso de madera retobado, es decir, forrado, en cuero crudo y con una loja ancha y corta con la cual se castiga al animal. Este rebenque se caracteriza por producir más ruido que dolor al ser utilizado, producto de su lonja ancha, y en los domadores, quienes frecuentemente lo usan. Según el escritor tradicionalista Gustón Zapata Goyán, es de los departamentos de San Javier y Garay en Santa Fe, donde esta guacha recibe también el nombre de vizcacha. De ahí provendría esta frase, pues el errar un golpe que se intentaba dar con la vizcacha era errar el vizcachazo. O sea, la guacha, esa que era cortita y que tenía una lonja ancha, en la provincia de Santa Fe se la denominaba vizcacha también. Bueno, errar el vizcachazo era cuando le tirabas a alguien con la guacha y le errabas. Aunque, agrego, la guacha se usaba del lado del palo que estaba forrado con cuero. Se hacía un nudito medio así nomás en la mano y quedaba un elemento contundente del otro lado que si te la pegaba bien te desmayaba o te pasaba mejor vida, ¿eh? Bueno, por eso era le erró el vizcachazo. Otra más. ¿Qué pasó con el tipo? No le escupió el asado. Le arruinó el programa, le arruinó la fiesta. Lo desilusionó. Le escupió el asado. Pero si será. No creo que se conozca al creador del dicho. Sin embargo, su sencilla elocuencia es contundente. No debe haber frustración mayor que estar mateando tranquilo mientras espera el costillar, disfrutando de su aroma, y que venga un mamau y se le dé por escupir el asado. En la película Martín Fierro, el viejo vizcacha, que criaba al segundo hijo de Martín Fierro, tenía esas mañas para comer él el asado después. El tipo dejaba el asado porque le daba asco, no va a comer el asado que lo escupió el viejo vizcacha, y se lo comía él. Un viejo avaro, ladrón, mañero, le daba consejo cínico, pícaro y de supervivencia al hijo de Martín Fierro, ¿eh? Nunca te arremés, le decía el juez, es cuestión de quejarse, siempre es bueno tener palenque, andir a rascarse. Le decía, ¿no? Hacete amigo del juez, no le des de qué quejarse. Ese era uno de los consejos que les daba el viejo vizcacha
a los hijos de Martín Fierro, ¿no? Bueno, te dejo el último y espero que me pases algunos vos. Le esquivó al bulto, le mezquinó el cuerpo, se hizo el desentendido para no asumir la responsabilidad, es decir, se borró. El tipo se borró. Y la chica, no, estaba embarazada. Y el fulano, no, le esquivó al bulto. Se las tomó. No se lo vio más por acá. Ah, mira qué lindo. No, sí, no. Se borró. El tipo, se las vio venir. Uno de los tantos que le esquivó al bulto. También era por cuestiones económicas, también eran por cuestiones hasta policiales, ¿no? Bueno, había que esquivar el bulto y borrarse, irse, tomársela, no aparecer más, ¿no? Pero también nos faltaba el gaucho taimado y avieso, que molesto por algún entredicho quedaba mascando la coscoja del resentimiento y sin animarse al convite para la pelea, aguardaba entre las sombras de la noche a su rival cuando saliera para montar y rumbear para las casas. Entonces ahí él se le iba al bulto, derecho a encarar esa sombra que en el contorno de la débil luz que daban los candiles del boliche, él adivinaba que era su ofensor. Después tengo más, tengo más. Bueno, pero pasame alguno que te recuerde los dichos que decía tu papá o tu abuelo, porque siempre los que hemos nacido en una provincia teníamos más dichos que palabras, que palabras concretas, ¿no? Y no hacía falta que te dijeran más. No hacía falta que te dijeran más. Por ejemplo, decía, le ganó desde el vamos, porque era, lo madrugó. Le ganó primero, lo superó sin esfuerzo, porque era la carrera, ¿se acuerdan la carrera cuadrera, no? Bajaban el rebenque o lo que tuvieran a mano, un poncho, lo que sea, largando. Bueno, desde el vamos, ahí ya le ganó uno al otro, ¿no? Por eso dice, le ganó desde el vamos, lo superó sin esfuerzo, lo madrugó, lo primerió. Señoras y señores, Millán Medina y Tarragorros.

0: 5 de la tarde, 31 minutos en la República Argentina. Rodolfo Juárez de Mercedes nos está enviando dos audios, el amigo. Lo escuchamos a Rodolfo Juárez.
1: Buenas tardes, don Héctor.
0: ¿Qué dice, amigo?
1: Estoy escuchando por Santiago y Copla.
0: ¿Cómo anda, compañero?
1: Que tenga una buenas tardes.
0: Gracias, gracias. Muy amable.
1: Un buen programa, quise decir.
0: Muy bien, muchas gracias.
1: Siempre lo estoy escuchando por el celular cuando
0: puedo. Bueno, muy bien.
1: Que tenga una hermosa tarde, don.
0: Gracias, Rodolfo, gracias, gracias. Creo que hay otro audio, ¿no? ¿No? Ah, bueno, ahí está, ahí estaban los dos audios del amigo Rodolfo Juárez, muy bien. Francisca de Casanova, gracias, buen programa, abrazo, gracias, Francisca. Hernán Rondán Grasso de Paraná, buen programa, gracias, Hernancito. Fabio Rondán de Santiago y Copla, ¿qué anda en el ahijadito? Anda por la zona de Congreso escuchando su radio AM1130 Santiago y Copla. Dice, se escucha perfecto, che, muy bien, compañero, qué maravilla. Mario Duarte de Ciudadela saluda y pide chamamé. No, no, es chamamé, no, señor, no, no. ¿Y sabes qué es esto? Es un tanguito montielero. Tanguito montielero, que hermoso para bailarlo, porque no es chamarrita, ni es rajido doble, es el tanguito montielero de esa zona donde se creó esta canción, ¿eh? Ruta 127, selva montielera para los dos lados, por ahí entre Alcaraz y Bobril estaba el rancho, uno de los ranchos de la Cambicha, dicen que había varios, ¿eh? Y no se sabe si fue exactamente en ese lugar donde Mario Millán Medina confesionó este tema, que es el más vendido todavía en la historia de la discografía argentina, ¿no? Todo el mundo compró el rancho de la Cambicha, el disco, cuando lo grabó Antonio Tormo, ¿no? Bueno, el original, aquí ya está, Mario Millán Medina, para mi amigo Marito, para que lo baile con Juanita, el rancho de la Cambicha.
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Qué bárbaro esto, porque la primera música que tuvo Entre Ríos no fue la chamarrita, no fue, fue el tanguito montielero. ¿Y por qué tanguito? Porque en Buenos Aires, ya por los años 30, fines de los años 20, el tango era prostibulario, andaba en los prostíbulos nada más, hasta que lo aceptó Francia al tango, y si lo aceptó Francia, bueno, mirá, vamos a copiar a los franceses, la sociedad argentina empezó a aceptar el tango. Pero el tango se bailaba abrazado. Completamente distinto al folclore que llegaba desde la zona norte, desde el norte de nuestro país. Zambas, gatos, chacarera, cueca, todos se bailaban separado. En cambio, el tanguito se bailaba junto, ¿no? Y había que tocar alguna musiquita para tener cerca a una mujer, para tenerla abrazada, para rimar, a ver si te dejaba por ahí en una de esas pegar el cachete, ¿no? Y ahí tocabas el cielo con las manos. Bueno, y en esa época los paisanos tocaban algo, tocaban el acordeón un poco, hacían medio barullo, por ahí tocaban lo mismo, no importaba. El asunto era estar abrazado a una mujer, toca lo que vos quieras, qué me importa. No, voy a tratar de seguirte el ritmo. Ese era el tanguito montielero, montielero porque estaba en la selva de Montiel. Por eso surge esta primera expresión de los entrerrianos, que era el tanguito montielero. La capital del tanguito montielero, ¿saben cuál es? María Grande. Gracias a las hermanitas Orrantia que estuvieron rescatando todo esto, y a mi querida hermanita Müller en Paraná, que también anduvo junto con su papá, con Alcides, rejuntando esta música primera que tuvo la provincia de Entre Ríos. Don Mario Millán Medina grababa el rancho de la Cambicha en el ritmo del tanguito montielero. Luego, cuando lo grabó Antonio Tormo, lo hizo rajido doble, ¿no? Pero primero fue tanguito montielero. A Curuzucuatiá, adelante cambio. Héctor de Merlo y Silvia, buenas tardes, familia querida de Nativa, contentos estamos de que hayan tenido un lindo paseo. Gracias por el programa, cariño para todos. Gracias. Uy, cuántos mensajes tengo. Ahora voy con los mensajes.

0: Mixi Ande, María Grande, nos plaza un refrán, un dicho que habrán escuchado de sus viejos seguramente. Vas a llegar con el caballo cansado, ¿eh? Mirá que, no, vas a llegar tarde, ¿eh? Ya te la madrugaron a la guaina, ¿no? Si andás demorándote para decirle lo que sentís, vas a llegar con el caballo cansado, ¿eh? Yo sé lo que te digo. No. Tenés que apurarte, hermano. Tenés que concretar rapidito el asunto porque si no, te van a dejar a pata, ¿entendés? Vas a llegar con el caballo cansado. Muy bien, Mimi Cial, muy bien, Mimi. Los dichos de nuestros abuelos, de nuestros padres, ¿no? Que sintetizaban en pocas palabras un montón de cosas. ¿Para qué andar expresando tanto, no? Ya se sabía que el que llegaba con el caballo cansado no podía hacer nada, ¿eh? Ya al borde de, la muerte el pobre caballo, porque ya no daba más, ¿no? Los caballos cuando se cansaban de tal manera morían, ¿eh? Impresionante. He visto morir caballos cansados. Lamentable, tremendo. Bueno, a ver, Lidia, gauchita querida, tanto tiempo. ¿Qué dice, mi amor? ¿Cómo anda? Lidia, la gauchita de Castelar, una querida.
1: Hola, Héctor, Blanca, buenas tardes.
0: Hola.
1: Qué gusto escucharlos.
0: Igualmente.
1: No los escucho seguido. Una vez en cuando puedo escucharlos.
0: Muy bien.
1: Y cuando estoy en mi casa. Yo
0: bueno,
1: estoy acá.
0: Mi amor.
1: Mi casa y los escucho.
0: Gracias.
1: Me encanta
0: gracias,
1: el programa.
0: Gracias,
1: un gusto escucharlo.
0: Gracias.
1: Saber que están bien.
0: Ya, gracias a Dios, sí.
1: Cosas tan lindas que te cuenta.
0: Bueno.
1: La música tan bella.
0: Bueno, mi amor.
1: Es un placer. La verdad que es un placer escucharlo.
0: Gracias, Lidia.
1: No los puedo ir a visitar allá a San Justo porque, bueno, no me dan tiempo. Se hace de noche enseguida ahora y, bueno, sola no me gusta andar de noche.
0: Bueno, mi amor. Un beso,
1: amigas,
0: mi reina.
1: Están lejos también.
0: Bueno.
1: Son personas grandes que no da para ir con ellos.
0: Claro.
1: Pero bueno, si Dios quiere, cuando venga más el verano voy a ir a visitarlos.
0: Bueno, con todo gusto. Sabes que es tu casa y que te queremos.
1: Teniendo éxitos.
0: Gracias.
1: Bendiciones. No lo escucho por Facebook porque yo estoy cuidando a mis nietos a la tarde.
0: Ajá.
1: La mamá tiene un problemita de salud bastante serio. Gracias a Dios va saliendo de eso, pero bueno.
0: Vale.
1: Sabemos que lleva su tiempo esta enfermedad que es tan mala.
0: Sí.
1: Pero bueno, gracias a Dios está mucho mejor. Pero la abuela tiene que estar.
0: La abuela.
1: Y todavía falta un largo camino, pero bueno.
0: Es la rueda de auxilio.
1: Sé que está,
0: ¿no?,
1: todo en las manos de Dios.
0: Sí, claro que sí. Un abrazo,
1: gracias,
0: Lidia.
1: Gracias por estar siempre en la radio.
0: Chao, mi amor, gracias.
1: Hacernos pasar lindos momentos.
0: Bueno.
1: Les mando un abrazo muy grande. Un beso enorme para los dos. Soy Lidia de Castelar, la gauchita.
0: Un abrazo.
1: Abrazos.
0: Mi gauchita querida, un abrazo, mi amor, y que se solucione pronto el problema, ¿eh?, de la mami, ¿no?, que anda con esa cuestión que hay que lucharla tanto, ¿no? Horacio Ruiz, de los pagos de Alvarelos. ¿Qué hace, Horacito querido, hermano?
2: Gracias Hilda, gracias Héctor.
0: Un abrazo, Horacio.
2: Un abrazo grande para ustedes.
0: Gracias, mi amor. Cumpleaños hoy, Horacio querido. Esther Milla, de los pagos de Pontevedra. ¿Qué dice, Estercita?
3: Buenas tardes, don Héctor, doña Hilda.
0: ¿Cómo anda,
3: está,
0: corazón?
3: ¿Todo bien?
0: Muy bien, mi amor, muy
3: acá
0: bien.
3: Acá escuchando este hermoso programa.
0: Bueno, muchas gracias.
3: Que tengan un día bendecido, un buen programa, muy muy lindo lo que los temas, hermosos temas están pasando. Que la pasen lindo, bendiciones.
0: Gracias, mi amor,
3: el programa
0: gracias.
3: Por
0: bueno,
3: Santiago y Copla.
0: Muy bien, un beso, mi amor, un beso grande. El mensaje de hoy de nuestro duende.

Dice el duende, me doy cuenta que a medida que envejezco, que no hay años malos o años buenos. Hay años que son de gran aprendizaje y otros que son como un paréntesis, pero malos, malos no son. En todos aprendemos algo que seguramente nos va a servir para el futuro. Es muy cierto que la forma en que se debería evaluar un año tendría que ver más con cuánto fuimos capaces de amar, de perdonar, de reír, de aprender cosas nuevas, de haber desafiado nuestros egos y nuestros apegos, de entregarnos y de ser serviciales, más allá de nuestras propias necesidades. Por eso no deberíamos tener miedo al sufrimiento ni al fracaso, porque ambos son algunas de las consecuencias del aprendizaje. ¿Quién no se raspó una pierna cuando aprendió a andar en la bicicleta sin las dos rueditas de apoyo? Nos cuesta mucho aprender que la vida y el cómo vivirla depende también de nosotros mismos y de cultivar nuestras propias voluntades, especialmente de no enredarnos en cosas que no queremos ni nos hacen bien. Si no me gusta esta vida que tengo, tendré que desarrollar las estrategias para cambiarla, pero está solo en mí la voluntad de poder hacerlo. Ser feliz es una decisión. ¿No deberíamos empezar cada día sin esta consigna? Porque ser felices también es una decisión. Se dice que las alegrías cuando se comparten se agrandan y en cambio las penas cuando se comparten disminuyen. Seguramente lo que sucede es que al compartir la vida cara a cara, lo que se dilata es el corazón. Y un corazón dilatado está mejor entrenado para gozar de las alegrías y mejor defendido para que las penas no lastimen tanto por dentro. El mensaje de nuestro duende a medida que pasan los años. Mario Millán Medina, el Batatal. Ángela Teresa Teodorini, hola Angelita. Claudito Damonte, Elvio Schinf, hola Elvio, ¿cómo anda amigo? Mari Ronchi, Susanita Zavala.

No grite, no grite, que va a escuchar el patrón. Gaucho pobre y leña verde arden solo cuando hay ocasión. No seas onza, pues. Mario Millán Medina y Tarragorros. A ver qué tengo por acá. Anita, buenas tardes. Silvia y Héctor, buen inicio de semana. Gracias por el paseo a Tandil. Lo pasamos de 10 con buena compañía. Qué lindo. Adrianita me dice: fue lindo Tandil. El precioso está Tandil, ¿eh? Ahora, después de la guampada, te cuento.

No, la pilcha esa que se puso le queda como recabo a la vaca. ¿Cómo como recabo a la vaca? Le queda mal, no coincide una cosa con otra. Es de muy mal gusto, mirá, le queda como el ¿cómo? No, tranquilo. Se vistió pésimo, che, se vistió pésimo. Creo que esta es una de las frases que los creativos de publicidad deberían tener como modelo de lo que se puede definir tan bien con pocas palabras. Una vaca ensillada es lo más antiestético que se puede imaginar en el campo. Aparte de que normalmente la vaca no acepta la función de cabalgadura. El bovino carece de prestancia, de porte, de altura, de andar, que tiene, por supuesto, el caballo. De manera que una vaca ensillada, aun cuando se la pudiera montar, el recado le queda horrible. Le queda, como dice Tarragorrod, le queda como recao a la vaca.

0: Héctor Alfredo González me dice: buenas tardes, tocayo, deseamos un buen programa y comienzo de semana, gracias. Y me agrega un dicho, mirá: a borracho mujeriego no le des a guardar dinero. No, más vale, más vale, ¿sabes lo que te va a durar? Claudito Damonte dice: más hambre que maestro de escuela rural. Ay, sí, pobrecito. Sobre todo los maestros de escuela rural, ¿cuál era el problema que tenían? Llovía y no se podía transitar en esos caminos. Entonces te faltaba la comida que te mandaban, o del pueblo, o que traía el colectivo que te habían mandado tu familia desde el pueblo, para que vos estuvieras ahí en la escuelita rural teniendo algo para comer. Nunca faltaba, ¿eh? Mi hermana fue maestra rural en una escuela en María Grande II, donde el colectivo no pasaba cuando llovía, pasaba 15, 20 días que no podía pasar el colectivo, y los vecinos siempre le arrimaban algo para la maestrita, ¿eh? Algo para la maestrita. Y algún chico que venía de noche a cuidarla para que no esté sola, ¿eh? Siempre, siempre. Una solidaridad tremenda en eso. Pero es cierto, ¿no? Sí, mamita querida, no venía y por ahí pasaba un par de días si no tenías la solidaridad que supo tener mi hermana. Tal vez por el hecho de haber sido mujer también y se compadecían más de ella, ¿no? A este le dicen Zapata. Si no la gana, la empata. Creo que esto debe venir desde México, más o menos, donde Zapata, el gran líder mexicano que se peleó con todo el mundo buscando la libertad de México, tiene que ver, me parece, con este dicho del apellido Zapata, ¿no? Demetrio dice: buenas tardes, Hilda y Héctor. Decía mi papá: metele guacha nomás. Claro, metele guacha nomás, metele, pues, viejo, ¿eh? Ponele pasión, ponele gana, ponele fuerza, ¿eh? Metele guacha nomás, claro. No andes con flojeza, ¿no? Porque si no, se te complica la vida. Vos metele guacha nomás. Virginia Manzanares dice: bueno, bendecidas tardes, queridos amigos, que tengan un hermoso programa, bendiciones. Gracias, Virginia, gracias, mi amor. Rita Bogarín: buenas tardes, Silvia y Héctor. Me alegro que hayan pasado lindo en el paseo. Que tengan un lindo, una linda semana. Abrazo, besitos. Gracias, mi amor. Muchas gracias, ¿eh? Muchas gracias. Mirá, le paró el carro. Le paró el carro. ¿De dónde viene esto de le paró el carro? Y me parece que lo estoy viendo y me causa terror esto, porque cuando andaba, traían la cosecha del campo en los carretones tirado por caballo, no faltaba que por ahí los caballos se espantaran con una moto, con un cohete, no sé, con cualquier cosa, ¿no? Estaban haciendo fila. Había en la compradora de cereales, solía ver hasta 15, 20 carros con caballo, con cuatro caballos cada carretón, ¿no es cierto?, que traía la cosecha para la venta, y por ahí se espantaba alguno de los caballos y arrastraba por las calles del pueblo el carretón cargado de bolsas, y no te más vale que no te cruzara, más vale que no te pasara nada, porque no se podían parar. Bueno, la frase quedó: le paró el carro. Un carro no se para así nomás, no se para con la acción de las riendas y el freno de la boca del caballo. Pero algún caballo no muy hecho, ya sea porque se asusta o por indocilidad se desboca, no obedece al freno y es muy peligroso, claro que sí. De parar un carro, te puedo asegurar que era tarea de toda una comunidad. No lo paraba ni con bolsa mojada, decir, ¿no? También, era muy difícil parar el carro. La misma decisión necesaria que se tiene para parar el carro y hacer callar también a un desubicado, ¿no? El tipo se desubicó y la suegra le paró el carro, ¿eh? Le paró el carro. El top de la hora indicaba las 6 de la tarde en la República Argentina. 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Franca de Luzuriaga nos dice: hola amigo, qué alegría que lo pasaron muy bien en Tandil. Dichos del querido Tito: como chorizo en plato de loza. Sí, como tero en galería, también me nacé más o menos igual. Che, a las refaladas andaba el tipo, ¿eh? Andaba a las refaladas, ¿viste? Con la humedad que había el otro día, ya tenías que tener un cuidado espantoso, ¿viste? Entraba con zapato de suela a una galería que estaba mojada, garantía de porrazo, ¿no? Andaba como chorizo en plato de loza el tipo. Andaba por la calle patinando, claro. Llueve sopa y yo con el tenedor en la mano. Sí, sí se habrá dicho eso. Llueve sopa, mirá, y yo con el tenedor en la mano. Cuando el otro tenía suerte, suerte, que se sacaba algo en la lotería, algo en la quinela, ¿viste? Y mirá vos, yo con el tenedor en la mano, ¿eh? ¿Qué va a tomar sopa con el tenedor? Imposible. ¿Qué estás esperando? ¿Que caiga el maná del cielo? Claro, es un dicho calabrá por el maná o podría ser cualquier otra comida, ¿no? ¿Qué estás esperando? Tenés que ir a buscártelo al maná, lo tenés que laburar, tenés que ir a ganártelo, hermano, no se te va a caer del cielo, ¿me entendés? ¿Eh? Pero es en calabré, se le decía. ¿Qué estás esperando? ¿Que caiga el maná del cielo? Mirá, oh, qué lindo, ¿no? Lo impulsaba a hacer algo, a trabajar. Cuánta gente que le hace falta, ¿no? Que le repitas a cada rato este dicho. ¿Qué querés? ¿Eh? ¿Qué querés, argentino, hermanito? ¿Eh? Que estás paviando con todo el día con el celular y no andas buscando un trabajo, no te estás preparando en algo. ¿Qué te querés creer? ¿Que te caiga el maná del cielo? Me encanta la música que está pasando. Un beso para todos. Gracias, gracias, Franquita querida. Rocco Guiducci de Florencia, Italia. Un abrazo grandote, un saludo para las palabras de Héctor y un saludo para todos los amigos que sintonizan a M930. Si Dios quiere, nos escuchamos en el primer programa Italia Vela el primer sábado de septiembre. Un abrazo para todos. Luchi Sa- gracias, Rocco querido. Que lo pases lindo, hermanito. Luchi Sacia nos envía saludos. Gracias, Luchi. Mario Duarte y Juanita de Ciudadela. Acá nos estamos preguntando, ¿dónde estaba ubicado el rancho de la Cambicha? También puede ser, porque yo estuve hablando con la hija de Mario Millán Medina, porque Mario era amigo de mi abuelo, y cada tanto en la casa de mi abuelo, Zapata, se armaban unas guitarreadas, una musiqueada bárbara, no porque tanto lo querían a mi abuelo, sino porque mi abuelo tenía, hacía salame, hacía bondiola, hacía queso de cerdo y tenía panadería encima. Así que no faltaba, trae el vino y ya está. ¿Pa' qué más? ¿Me entendés? Entonces, largas noches de guitarreada, de fiesta con Mario Millán Medina. Y entonces yo le pregunté a la hija, primero contándole que nos frecuentaba nuestra casa en María Grande. Ah, decía, él quería Entre Ríos. Si por él hubiera sido, hubiera vivido siempre en Entre Ríos, donde tenía tantos, pero tantos amigos. Bueno, y me dijo que Rancho de la Cambicha había en varios lugares. En varios lugares. Porque pegó el nombre, ¿viste? El Rancho de la Cambicha. Y si ponemos una bailanta, ¿cómo le vamos a poner? Ah, en el Rancho de la Cambicha, ¿eh? Ya está. Recordando este tema maravilloso que había hecho su papá. Así que había varios, pero el Rancho de la Cambicha, que nosotros como entrerrianos decimos que ahí fue donde se hizo la canción, porque habla del tanguito montielero, porque habla bailando como bailan los tagüé, los entrerrianos, los tagüé somos los entrerrianos, que significa morocho de pelo duro, ¿eh? Que era un chiste que hacían los correntinos para con los entrerrianos, ¿no? Nos querían hacer enojar con eso de tagüé, como bailan los tagüé, decía. Él hablaba de la selva montielera, del tanguito de Montiel, como bailan los entrerrianos. Por eso decimos que ese lugar es donde se... Porque nunca habló, en el Rancho de la Cambicha, nunca habló de Goya. Nunca habló de cercanías de Goya. Y él, aparte, la selva montielera no está en Goya, está acá. Está en Entre Ríos, está en la ruta 127, ¿me entendés? Entre Bobril y Nogoyá. Así que, bueno, por eso decimos los entrerrianos que la hija no sabía, la hija no sabía. Qué lástima, ¿no? No haber tenido el testimonio de él para saber dónde estaba el original, el tanguito montilero. Un día paseando por ahí, pasando los hermanos Cuesta, Néstor Cuesta hace toda una reseña diciendo, acá, en este lugar, se creó el rancho de la Cambicha. Bueno, era conocedor, ¿no? Los hermanos Cuesta, ¿quién les puede discutir este su conocimiento del folclore entrerriano, ¿no? Bueno, Rocco Guiducci, un abrazo, Rocco querido. Elba Galante, a ver. Gracias por enviar el programa, Rulo. Saludo desde la fría tarde María Grandense con el sol que ha asomado tímidamente, tímidamente, como diciendo, acá estoy, pero no me hagan mucho caso, ¿eh? Un abrazo, Elba, querida. Acá tenemos un lindo solcito, pero la temperatura en Buenos Aires se ha complicado. Estamos en 10 grados, ¿eh? A las 6 de la tarde tenemos 10 grados. Lo que significa que a la noche, que baja 5 o 6 grados, andaremos por los 3 o 4 grados en la noche de Buenos Aires. Yo te diría que hoy agregues una frazadita más, ¿no? Una más, ¿eh? Por las dudas, como te digo, porque se puede venir el fresquito, hermano, ¿eh? Se puede venir, y guarda que junto con el frío, si se te enfrían los pies, sonaste después candidato para la gripe, ¿no? Bueno, a ver a quién tengo acá. Héctor Alfredo González, echado para atrás como tumbero mal cargado. Claro, claro. El tumbero era el carro que llevaba la carne, que repartía la carne desde el matadero municipal hasta las carnicerías. Pero si el carro estaba mal cargado, las varas de adelante se paraban para arriba, ¿no? Y la cincha, que era la que sujetaba las varas al caballo, le lastimaba la panza, ¿eh? Así que había que correr la carga, repartirla, ¿no es cierto?, de tal manera para aliviarle un poco la tarea al animal, que no sufra, ¿no? Muy bien. Poniendo estaba la ganza, sí señor, poniendo estaba la ganza. Vamos a hacer este asado, cómo no, pero lo vamos a hacer, ¿no es cierto? ¿Cómo es que se dice? A la canasta. No es un término muy utilizado en el campo eso de la canasta. El más utilizado es poniendo estaba la ganza, ¿eh? Y ya te dijeron todo, ¿eh? Salieron los números de esta manera, mirá, somos tanto, los gastos fueron tanto, así que, hermano, poniendo estaba la ganza. Plato en mano, corazón contento, ¿me entendés? Ponela viva, crocante, no me vengas con historias, hermano. Bueno, ¿qué me dice Rita Bogarín? Buenas tardes, Silvia, que esto me alegro, que lo han pasado lindo, me hace reír este tocayo. Echao para atrás, sí. Silvia Moyano, qué maravilla los chamamé. Y me gustó el mensaje, gracias Silvita, ¿eh? Un beso, mi amor. Bueno, ahora voy a los mensajes que tengo por acá en el WhatsApp. Dorita de Ramos, qué lindo programa estás haciendo. Te superás cada día, mi amor, te extrañamos, ¿eh? Nos faltaba Dorita, ¿eh? Están muy lindos los dos. Mañana me voy a la casa de mi hijo porque es su cumpleaños, ¿eh? Nos hablamos igual, un beso. Bueno, dale un beso a tu bebé, ¿eh? Y que lo pasen lindo, que lo pasen lindo. Seguramente la mami le va a preparar la comida que al nene le gustaba, obviamente. Carlitos Borda de Virrey del Pino, gracias por enviar el programa. Un abrazo, Carlitos. Miguel Farías de Tandil, ¿qué dice Miguel? Al que nos recomendó el restaurante de Tito, ¿eh? A ver, Miguel, ¿qué dice Miguelito?
1: Hola, ¿cómo andamos, Nilda?
0: ¿Cómo va? ¿Qué dice, compañero?
1: El espectáculo acá en Tandil, ¿no?
0: Sí, espectacular.
1: La trayectoria hace un frío tremendo, ¿no?
0: Ah, bueno, pero lo pasamos lindo.
1: Fue el día más frío del año,
0: ¿está? ¿Eh?
1: Con el viento.
0: Ah, el vientito, sí, estaba molesto. Sí, sí. Pero lindo, lindo Tandil, es una ciudad preciosa Tandil. Diego Maíz de María Grande, papi, escuchando, un abrazo, Dieguito querido. Florinda de Madero, vamos por una semana llena de cosas bonitas. Gracias, Florinda. Roberto de la Ferrere, hola, buenas tardes, Silvia y Héctor. Quiero compartir mi alegría de haber renovado el registro de conducir. Vamos, Roberto, viejo y peludo nomás. Para mí es una espada en la cabeza, cada vez renovar todos los años. Y ustedes deben pasar por lo mismo. Ah, no, sí, mirá, no me digas. Cada vez que tenemos que rendir y sobre todo ir a buscar al cardiólogo. El que más me jode a mí es el cardiólogo. Porque el tipo podría medirme la presión, tomarme el pulso, viste, meter el dedo, que te hace meter el dedo por las pulsaciones y qué sé yo, cuánto tenés. No, no, no, no, no. El tipo que... quiere todos los chiches, ¿viste? Electrocardiograma, el centellograma, el... Bueno, te pido para sacar el registro, no te estoy pidiendo para ir a la luna, ¿me entendés? Parece la NASA, el tipo lo que te pide. Dejate de joder un poco. Bueno, y después la rendición, que han agregado unas cosas que están mal. ¿Viste? Cuando algo está mal, está mal. Y lo siguen teniendo y la gente lo rebotan por algo que ellos... Bueno, mira, vos vas con el auto. Vas con el auto. Ves un cartel que dice pare. Pare. Y tiene un badén de esos badenes largos, ¿viste? Que te paras arriba. Como un medio escenario. Paras arriba. Dice pare, yo me paro. No. Tenés que pararte 5 segundos y avanzar. ¿Cómo? ¿Y para qué? ¿Qué motivo tiene ese? Y nadie te sabe explicar cuál es el motivo, ¿me entendés? Entonces, como vos paraste ahí y no avanzaste, cuando yo estaba esperando que te haga seña, avance, venga, si el tipo te está mirando, no, te rechaza el registro. Porque, dice, usted tenía que parar ahí 5 segundos nada más y después... Pavada, ¿viste? Pavada, pavada. Al otro día estoy de nuevo y ya me lo dan. Bueno, pero es así, querido Roberto de la Ferrer. Un abrazo, hermanito, ¿eh? A ver qué tengo por acá que me están escribiendo. Silvia Moyano, todo mal, escribí, dice Silvita. Bueno, no te hagas problema. En una granja, en serio, se reían del burro y el burro piensa, si supiera que se van a usar para amarlo a él. Ah, no le entendí. Así que me escribió medio confuso la cosa a la Silvia. Ya lo vamos a acomodar, Silvita, no hay problema. Qué maravilla los chamamés, me gusta el mensaje. Gracias, te mando un beso grande. Bueno, 6:00 p.m. 13 minutos en la República Argentina. Viene un homenaje, espera que encuentre la efeméride de hoy. Acá la tengo. En el 2013, en un día como hoy, se iba una de las voces más maravillosas que dio el mundo. Compramos primero el magazine, que tenía la foto de ella. Una morocha, era de color azul, azul, y abajo decía con el trío Los Panchos. Después compramos el cassette, ya un poco más, pero a mí me gustaba cómo sonaba el magazine, qué lindo sonaba. Tenía un meca de 4 pistas, tac, tac, tac, tac, tac, y ahí la voz de Idigo Ormez sonaba como los dioses. Después vino el compact. Y con el compact también lo mismo, la Idigo Ormez con Los Panchos fue algo inolvidable en nuestras vidas, algo que nos permitía bailar con el ser querido, con el cachete bien pegadito y enamorado, mirá, hasta las patas, Idigo Ormez.

En un día como hoy, del año 2020, se iba de este mundo una de las voces maravillosas que realmente escucharla nos hacía muy feliz. Se iba Eidy Gourmet. ¿Y qué hiciste? Panchos.

Iván Ramón Alcaraz de Banfield. Buenas tardes, amigo. Recuerdo contigo pan y cebolla. Sí, el pan se pone duro y la cebolla da olor. Decían los viejos después, ¿no? ¿Qué me vení contigo pan y cebolla? ¿Vos te crees que la mujer te va a aguantar porque vos le prometas pan y cebolla? ¡No, hermano! El pan se pone duro y la cebolla da olor. ¿Eh? ¿Qué quería decir eso? Que la mina se te iba a piantar. Se te iba a piantar. Recuerdo que también le decían que creo que era chapero cuando una... Chaperó, me parece que era una pareja que debía salir con alguien, acompañarlo. Solo no. Claro, porque viene del asunto de los caballos parejeros, que necesitaba el caballo parejero para amansarlo, para llevarlo, para hacerlo dócil, que lo acompañara otro caballo al lado. Entonces, chaperón. El chaperón necesitaba acompañar al caballo para hacerlo más, ¿cómo te podría decir? Más dócil, más compañero, ¿no? Bueno, ahí, el chaperón. Eso es. Necesitaba del chaperón a alguien, no lo dejaba salir solo, no, ni en pedo. No. Había que pasear por las calles del pueblo, en medio de tomaditos de la mano de a rato, si no pasaba delante de la casa de algún conocido que después le batía que vos

Sabía que la vi a la fulana, bueno, fulano, bueno, iban muy mimosones, iban. ¡Ah! ¿Para qué? Hola, Hilde Rulo, soy Raquel de María Grande, recién volviendo del ensayo de tango. ¿Cómo le va, buena moza? Que bailamos el 17 en Termas de María Grande. Muy bien, muy bien. Mandame filmación. A ver, ¿qué otra cosa iba a pedir filmación yo? Que soñé esta mañana. Después ya me voy a acordar a quién le tengo que pedir filmación para que me la mande. Ya me voy a acordar. Lidia la Gauchita de Castelar, saludo a mi hermana Carmen y a mi cuñado Eduardo de Cañuela, que los escuchan siempre, ¿eh? Un abrazo para los chicos Eduardo de Cañuela, el cuñado de Lidia y su hermanita Carmen, ¿eh? Buenas tardes, Héctor. Soy Aide. Me encanta escucharte con historias nuestras. Gracias. Cuando era pequeña, mi papá escuchaba a Miguel Franco, un auto en la huella conducido por Miguel Franco, claro. ¿Es casualidad o soy familiar? No lo conocía, Miguel, no lo conocía. Coincidencia de apellidos nada más. Sé de sus mentas, sé de sus cualidades, de sus condiciones, y sé que todo el mundo escuchaba un alto en la huella con Miguel Franco, ¿eh? Rubén de María Grande, hola, después nos escucharemos. Tenemos visita. Muchos saludos para todo el equipo. Gracias por enviar el programa. Un abrazo, Rubén, y un cariño para las visitas que andan por allí en la casa de Rubén y de Alcira. Dos queridos amigos. Trío Los Panchos, Eidy Gourmet.

me acordé. La chamarrita María Grande tiene coreografía. La baila Miriam Bricio. Hay que pedirle a Miriam que la firme un día.

Bueno, lamentablemente el mundo está azorado nuevamente con esto que pasó hoy en Colombia, ¿no? En la ciudad de Bogotá, donde hemos estado con Hilda un par de veces y donde mi hijo ha ido a trabajar varias veces a la ciudad de Bogotá. Una ciudad que tiene en un mes, más de 1000 sismos. Lo que pasa es que son tan suaves, tan sutiles los sismos, y se generan a tal profundidad en el Pacífico que no llegan a ser imperceptibles. Los sismógrafos sí lo indican, pero son leves. Bueno, hoy le tocó 7.5 en la escala de Richter, lo que significa que varios, por no decirte cientos de edificios colapsaron. Andan hablando ya más de 70 muertos y heridos en una cantidad extraordinaria, y cuando empiecen a remover los escombros seguramente, ojalá que no, pero esa cantidad seguramente de fallecidos aumentará. Estamos ellos sobre una falla tectónica, que es la falla del Caribe, donde dos placas pujan a veces entre ellas, porque tienen movimiento esas placas tectónicas, y cuando tienen ese movimiento generan los sismos, ¿no? También pensá que se extrajeron de su corteza mucho petróleo, mucha cosa, ha quedado mucho hueco ahí en Colombia, mucho hueco también en Venezuela, ¿no es cierto?, donde de alguna manera u otra se tiene que volver a llenar, aunque sea con escombros, ¿no? Tremendo lo que ha pasado en suelo colombiano, y vaya toda nuestra solidaridad. El top de la hora indicaba hace 28 minutos las 6 de la tarde en la República Argentina. Homenaje a una grande que en un día como hoy partía de este mundo en el año 2020, la gran Eidy Gormet.

0: Estoy más viejo que los caminos de tierra. Horacito. Pero todavía se lo puede transitar, amigo.
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0: Esa no es Lady Gourmet, señora.
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0: Señora Internet, no me confunda, porque esa no es la Lady Gourmet que yo quiero homenajear. Ahora sí. Escuchás el requinto de los Panchos. Son inconfundibles.

0: Gali me dice, buenas tardes, Hilda, Rulo, los saludos de María Grande, que tengan un excelente comienzo de semana. Gracias, Víctor, querido, muchas gracias. Estos son de nuestra época, cuando andábamos de novios allá por los años 60, 70, por ahí, principios del 70.
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0: estos boleritos nos daban una mano.

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Bueno, no se anotó nadie con la radio al final el otro día, ¿no? El cita de Florencio Varela vio la radio y se quedó loca, ¿eh? Se quedó loca. Ah, no, no, no, no, no, esto es una maravilla, qué cosa hermosa. Bueno, y yo le decía, el pendrive que trae la radio, te lo podemos cargar con todos los temas musicales que quieras. Yo dije 60, puede ser más también. ¿Por qué? Vos prendés la radio y el pendrive te va a decir la música que a vos te gusta, la vas a tener en la mesa de luz. Con velador y espejo también, por si te querés hacer algún arreglo. La podés llevar donde quieras, no tiene pila, no tiene nada. La cargás con el celular o abrís la pantalla si estás afuera y se carga con la luz, ¿no es cierto?, del sol. O también adentro, si hay alguna luz, más o menos, la arrimás y también se carga la pantalla. Es una maravilla. Realmente onda corta, onda larga, FM, AM, pendrive, velador, espejo, tiene todo la radio, realmente una maravilla. Anótense con Hilda, la pueden pagar en dos veces, no hay ningún problema, pero llévense esta alta tecnología que les va a cambiar la vida, es algo realmente innovador, Es posible lo que prender la radio y escuchar el tema que a vos te gusta, es algo maravilloso. Mario Leguizamón de José Cepaz, hola Hilda y Héctor, qué buen programa como siempre, de sumo interés, felicitaciones. Mi viejo refrán decía, más largo que esperanza pobre, sí. El noviazgo de viste, anda noviando ya hace como 6, 7 años, viejo, calentando banco, viniendo a comer, un senador, el tipo era un senador. Venía a cenar el desgraciado, nada más, ¿viste? Noviazgo más largo que esperanza pobre. Concretando, viejo, poniendo fecha, vamos. Gracias por pasar los chamamés de Tarragorro con los resultados del gran poeta don Edgardo Estigarribia, un grande. Hablaba en verso Estigarribia, hablaba en verso. Tenía esa calidad el talento como para hacerlo, ¿no? Excelente los recitados que decía Estigarribia con Tarragorro, ¿no? Aldo Álvarez de General Rodríguez, muy buenas tardes, muy lindo programa, muy linda la música, me hace acordar a mi Entre Ríos, soy de La Paz, y que sigan los éxitos. Un abrazo grande, lapaseño Aldo Álvarez, hermosa ciudad de La Paz, donde allá por el año 68 gané el premio a mejor recitador, ahí en el Club Comercio de Industria de La Paz. El festival se llamaba Del Norte Entrerriano del Folclore. Después le cambiaron el nombre, ahora creo que es Cuando el Pago se hace Canto, ¿no? Bueno, hermosos, hermosos recuerdos de La Paz, donde en algún momento tuve una noviecita, por allá por La Paz, perdida en el tiempo, ¿no? Perdida en el tiempo. Pero hermosa, me encanta, la barranca de la ciudad de La Paz en los atardeceres, es para ponerte de novio con cualquier bagallo, no importa, pero te enamorás del paisaje, de todo, qué cosa maravillosa, esos atardeceres en la ciudad de La Paz. ¿Y en qué quedamos, hermano? ¿Y? ¿Y qué hiciste del amor que me juraste? ¿Y qué has hecho de los besos que te di?

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0: Me suponía que la señora internet me iba a meter la pata, ¿no? No, no es la Edith, che, no. ¿Eh? Internet, tenés que estudiar un poquito más a los artistas, ¿eh?
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Rita Bogarín de Luzuriaga, feliz lunes, buen comienzo de semana, gracias Rita. Víctor de Melodías, gracias por el programa, un abrazo Víctor. Anita de Lomas de Mirador nos envía corazoncitos.

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0: Bueno, mirá la hora que se nos hizo. 6 de la tarde, 49 minutos en la República Argentina. Voy a hablar con un amigo que anda queriendo chamullar conmigo un ratito, ¿Quién es, Hilda? El profesor Emilio Álvarez. ¿Cómo anda, profe? Gusto en saludarlo.
3: Hola.
0: ¿Cómo va? Un abrazo.
3: Querido amigo, ¿cómo le va?
0: Muy bien, gracias a Dios. ¿Y usted?
3: Estaba escuchando las cosas de María Grande, me acordé, estaba escuchando la radio.
0: Ajá.
3: Y le estaba diciendo a Carito, el amigo, que es de María Grande también.
0: ¿Quién?
3: Así que, Carito, el de la casa de comida que vive enfrente a mi casa.
0: Ah, Carlito. Carlito, sí, vamos siempre a comerle un asado a Carlito, al amigo.
3: Por eso hemos ido a comer juntos ahí alguna vez.
0: Claro, claro. Mirá qué lindo.
3: ¿Qué tal? ¿Cómo estás?
0: Muy bien, gracias a Dios. Le mandamos muy un abrazo bien, al querido.
3: La audición está hermosa.
0: Bueno, me alegro.
3: Todo lo que usted conduce.
0: Me alegro, profesor, querido. ¿Profesor de qué? Cuénteme.
3: Yo soy profesor de canto, profesor de piano, profesor de acordeón, de unas cuantas cosas.
0: Claro, bueno, siempre relacionado con la música, esto tan hermoso que es los sentimientos, ¿no?, que se pueden expresar a través de un instrumento. Bueno, le mando un abrazo, Emilio.
3: Estoy enseñando todo, sobre todo música del litoral,
0: claro,
3: pero también tango.
0: ¿Cómo no? Claro, claro.
3: Y llámame por sobre todo.
0: Ahí está, muy bien. Bueno, un abrazo, Emilio. Que ande bien, hermano. Que ande bien, amigo querido. Y un abrazo para Carlito.
3: Me gustaría ir a su audición algún día que usted pueda.
0: Con todo gusto, lo espero cuando quiera. Cuando quiera. Traiga un acordeón y yo agarro la guitarra y hacemos un dúo.
3: ¿Cómo no? ¿Cómo
0: ahí
3: no?
0: Está. Bueno, un abrazo, sí, profe.
3: Llevo un acordeón y una guitarra.
0: Los y dos, la guitarra, con el acordeón y guitarra hacemos cualquier cosa, animamos cualquier baile.
3: ¿Sabe algo del amigo, cómo es, guitarrista de Tormo?
0: ¿Daniel Corrado? Está mejor, sí, Danielito, está mejor, está superando su enfermedad. Ya andamos.
3: De mi parte, mandele un abrazo cuando.
0: ¿Cómo lo vea, no, profesor? Favor. ¿Cómo no? Va a ser un gusto. Que ande bien. Bueno, un abrazo grande.
3: Un abrazo grande. Felicidades, felicito. Ahora empezamos con la hora sanmartiniana también, la semana que viene.
0: Ah, bueno, macanudo. El 17 hacemos el homenaje en San Justo Shopping, ¿eh? Al general San Martín. Le mando un abrazo.
3: Por ahí si consigo que alguien me lleve, voy. Me
0: con todo gusto, ir. Con todo gusto lo vamos a recibir.
3: Tengo un tema muy alusivo a él, que se llama El Cerro de la Gloria.
0: Ah, bueno. Un abrazo, hermano.
3: Otro abrazo, querido.
0: Chao, querido. Chao, gracias. Bueno, ahí estábamos hablando con el profesor Emilio Álvarez, muchos los deben conocer, profesor de hace muchos años, de los pagos de Isidro Casanova. Nos estamos yendo y me están pidiendo a gritos este tema. Yo creo que después de la voz de Eddie Gourmet, una de las voces más solicitadas en el repertorio de Los Panchos fue la de María Marta Serralima, ¿no? Hizo un disco maravilloso con Los Panchos. tema de Chico Novarro. Algo.

Hilda estuvo en los teléfonos. Daniel Aguirre anduvo apretando botones. Chao, Dani. Chao, amigo. Gracias, Dani. Gracias. Que la tierra se vaya haciendo camino ante tus pasos. Que el viento sople siempre a tus espaldas. Que el sol brille cálido sobre tu cara y que la lluvia caiga suavemente sobre tus campos. Y hasta tanto volvamos a encontrarnos, mi querido amigo, Dios te guarde en las palmas de sus manos. Esto fue todo por hoy. El deseo que tengas un

0: Javito, ¿cómo te va?
1: Buenas tardes.
0: Buenas tardes, bueno, muchas gracias.
1: Después tanto tiempo la nota.
0: Bueno, pero hay mucha gente que siempre decía, Javito, ¿cuándo? Javito, ¿cuándo? Quiero también, ¿para cuándo? Y bueno, para toda la gente que siempre nos pedía, acá lo tenemos.
1: Con los Messi, ¿eh?
0: Conocimos acá lo que es...

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0: Pero muy buenas tardes, queridos oyentes de la 11:30. ¿Quién tiene el gusto saludarlo? Ignacio Sosa le dice, pero muy buenas tardes a todos los oyentes de Santiago y Copla, a todos los seguidores de la comunidad de gente de Medellín. Así que acá estamos, preparaditos para dar comienzo esta horita a todo comentario, a todo lo que lo tiene acostumbrado la comunidad de gente de Medellín. Nuestras vías de comunicaciones, 44-67-42-24, 44-57-12-65. ¿Quiere mandar un mensajito lindo y cortito? Lo puede hacer al 11-68-63-11-20. Sí, señor, cuando ya pasaron 12 minutitos de la hora 19, ya estamos preparaditos, contentos de poder estar y agradeciendo a quien hace posible que estemos en el aire. Gracias de verdad a quien hace posible que la comunidad gente de Medellín esté junto a todos ustedes, trabajando como lo venimos haciendo, como de costumbre. Pero bueno, ya estamos preparados, es un gusto tenerlo nuevamente a mi compañero, porque ya prontito está lindo, con ganas de darse una vueltita por Santiago del Estero nuevamente, pero hoy lo tenemos acá, así que vamos a hacerlo trabajar esta horita a todo comentario. Seguramente él les va a ir informando lo que es nuestro querido Santiago del Estero. Es quien más que él, ¿no? Porque él cada tanto va y se da una vueltita por allá. Así que muy buenas tardes, René, qué gusto tenerte nuevamente.
1: Muy buenas tardes, Ignacio, buenas tardes, Paola, y aquí una nueva visita, ¿no? Porque ya me voy, si Dios quiere, me voy el día domingo, ya me estoy yendo a Santiago y bueno, a seguir trabajando junto a la comunidad de la gente de Medellín.
0: Exactamente, René, es así, hay que empezar a trabajar como lo venimos haciendo, así que contento de poder tenerte hoy acá junto a todos los oyentes para que te escuchen. Pero tenemos un llamadito al aire, a ver a quién lo tenés del otro lado.
1: A ver, hola. Hola. Hola.
0: Se quedó, hola. Bueno, no sale. Bueno. Que vuelva a llamar, ya le vamos a atender. Así que bueno.
1: Así como te decía, Pachi, ya se me cumplió el mes de que me vine, así que me tengo que volver a seguir acompañándole a mi papá. Como todos saben que yo me voy a acompañar a mi papá. No lo voy a cuidar, lo voy a acompañar porque él, gracias a Dios, anda bien. Y bueno, ahí me quedo un mes y vuelvo. Voy un mes en Buenos Aires, estoy un mes en Santiago y un mes en Buenos Aires. Muchos dirán, dichoso, este tiene plata, ¿no? Pero lo hago por ir y acompañarlo a mi papá.
0: Qué lindo, ¿no? Qué lindo, René. Así que bueno, mientras uno pueda, hay que seguir atendiendo al viejo y bueno, estar allá y acompañarlo, ¿eh? Pero bueno, ya René, vos sabés que venimos, estamos contentos porque la gente nos está dando una mano enorme para trabajar para el Día del Niño, que es lo que estamos haciendo este mes, Dios quiere, vamos a trabajar mucho con los chicos y estamos contentos porque la gente, René, sigue colaborando. La verdad que uno dice, ¿no? A pesar de cómo estábamos medio complicadito, pero la gente, qué lindo, ¿no?
1: Todavía
0: no,
1: hay gente no solidaria, sí, todavía sí, hay gente solidaria. Bueno, y a quien también le queremos agradecer, a este muchacho Cisnero, que ayer llevó los paquetes, ¿no?
0: Exactamente, sí, tenemos ya, por ahí vamos a tener audio, así que tuvimos la suerte que Marcelo Cisnero llevó todos los paquetes para allá, para algunos parajes, donde ya entre un ratito ustedes van a escuchar los audios de allá, para que sepan la gente que colabora, ¿no? Porque René, hay mucha gente que detrás de nosotros está colaborando con galletita, con leche, y bueno, con chocolatada, y bueno, eso es lo que venimos tratando de querer hacer este mes, ¿no? Para los niños allá en Santiago.
1: La verdad que sí, Pachi, vos sabés que hay mucha gente, como todos los años se van agregando los chiquitos, hay muchos chiquitos que quieren pasar ese día, un día lindo, cuando seguramente algunos habrán hecho el día del niño, bueno, algunos lo hacen ese día y otros lo hacen más después.
0: Exactamente.
1: Como la señora de...
0: La de Doña Hilda Díaz,
1: ella lo va a hacer después lo hace, ¿no?
0: Bueno, ahí tenemos otro llamadito, René, vamos a ver a quién lo tenemos del otro lado. Hola.
2: Hola, ¿cómo te va, mi amor?
0: ¿Qué tal? ¿Cómo andas?
2: Bien. Gracias por venir a visitarme.
0: Sí. ¿Cómo andas, bueno, Vicky?
2: Bien, querido, bien.
0: Bueno, justo recién estaba hablando con Pedrito, te mandó saludo, Pedrito, tu primo.
2: Sí. Bueno,
0: te mandaba saludo y bueno, y seguramente en cualquier momento te va a ir a pasear,
2: bueno, gracias. Igualmente, vos, ¿cuándo vas a venir? No sé.
0: Ya vamos a ver si esta semana nos hacemos una escapadita. Un día de esto nos vamos a hacer una escapadita,
2: Bueno, gracias, gracias, Pachi.
0: Dale, bueno, Vicky. Te mando un abrazo y bueno, gracias por compañero. Estar acompañándonos del otro lado.
1: Gracias, gracias igualmente para usted.
2: Escúchame una cosa, pasame algo lindo.
0: Bueno, dale.
2: No hagas como el otro sábado, el otro lunes, ¿eh? No me pasaste nada.
0: No, no, no llegamos, me parece que no te llegué a pasar algo lindo para vos. Pero mirá que por todos eso... los temas que pasé, uno es más lindo que el otro, ¿eh?
2: Bueno, sí, estaban lindos. Bueno, gracias, Pachi, no te molesto más. Saludos para vos, para tu compañero. Que le vaya bien en Santiago.
1: Gracias, gracias.
0: Y dale, y saludalo bueno, a Pedrito que te está escuchando también, ¿eh?
2: Bueno. Bueno, chao, querido, chao.
0: Un abrazo, Vicky. Muy bien, ya ha pasado Vicky de Flores, otra de las señoras que también está colaborando. La verdad que René son gente que nos van apoyando en esto que hace la comunidad gente de Medellín. Ella siempre está colaborando con pañales también para que bueno puedan tener allá la gente mayor, la gente en el hospital. Y bueno, ese es el trabajo que venimos haciendo, ¿no?
1: La verdad que sí, también le quiero agradecer a esta señora Mirta de Castillo, que también me dijo que...
0: La gente de Medellín, ella siempre está colaborando con pañales también para que bueno puedan tener allá la gente mayor, la gente en el hospital. Y bueno, ese es el trabajo que venimos haciendo, ¿no?
1: La verdad que sí.

0: No pude ir.
1: Sí, no pude, pero uno de estos días se acerca para ahí también mi compañero antes de ir a Santiago, va a pasar por Dorita por tu casa, Juan, así que quédense tranquilos. Igual ella me dijo, yo te lo voy a hacer un lugarcito, te lo voy guardando. Así que les mando un abrazo enorme, gracias por acordarte de nosotros, de Medellín, porque ellos siempre se acuerdan del hospital de Medellín. Así que es muy lindo tener esos lindos recuerdos, ¿eh?
0: Ayer iba a ir y bueno, me llegó visita y no pude salir, así que, pero en la semana seguramente, si no voy yo, le van a ir mis hijos a retirar, porque ellos conocen a dónde es la casa de los gallos.
1: Muy bien, acá ha llegado un mensajito. Hola, dice, yo ya puse, dice, la radio para escucharlo, me dice Amelia de Jesús.
0: ¿Cómo anda Amelia? Espero que ande. ¿Y Carlito?
1: Carlito está acá por Pontevedra, ella está allá en su domicilio, así que dice, chicos, hoy los voy a escuchar, estoy sola, tranquila, dice, voy a estar escuchando la radio. Ya por ahí me mandó un tema también.
0: Y que seguro que algún romántico va a pedir.
1: Y un tema lindo mandó para que le podamos complacer, así que ya le vamos a estar complaciendo. Así que bueno, como siempre,
0: los ponemos, lunes, ponemos música.
1: Operación técnica y puesta en la área, lo tenemos a Paolita, que ya vamos a empezar con un lindo temita que ya lo tenemos preparado para que puedan complacer todos ustedes del otro lado. Vámonos.

0: a todas esas personas que colaboraron con las galletitas, la leche y el chocolate para poder realizar el festejo de Día del Niño. Muchísimas gracias a todos, que Dios los bendiga, de parte de los niños de Piruas y zonas aledañas. Muchísimas gracias y que Dios los bendiga. Agradecerte, tío, por hacer lo posible de enviarme las cajitas. Que Dios te bendiga y te dé mucha salud para que puedas seguir ayudándonos para poder festejar ese día tan especial, el Día del Niño. Dios te bendiga, te quiero mucho.
1: Muy bien, ahí están llegando los audios. Esta es la Fanny, la que va a organizar en Piruas, una de las localidades que están llegando las galletitas de Alicia, las de Paola, de Lanús, y bueno, vos fíjate para dónde van todos, ¿no? Qué lindo escuchar eso para que la gente
2: sepa que a dónde la gente de Medellín y acá de Buenos Aires está trabajando para que lleguen las cosas allá para el Día del Niño, ¿no?
1: Exactamente. Hoy, gracias a Dios, podemos contar con la colaboración del micro de Marcelo Cisnero, René, que se enteró que eran para el Día del Niño y dice, como sé que para los niños, dice, les voy a llevar gratis. Vos fíjate,
2: mirá qué lindo gesto, ¿no?
1: Lindo gesto de este muchacho,
2: qué lindo. Bueno, Pachi, eso es lo importante. Bueno, ahora se está juntando para ver si se puede mandar algo de remedio.
1: También
2: bueno, remedio. Eso lo voy a llevar yo.
1: Eso vas a llevar
2: eso vos, voy a tener que llevar yo, así que bueno, tanto remedio, insulina, eso lo voy a hacer entrega yo allá en el hospital.
1: Al director del hospital, ¿no?
2: Exactamente.
1: Así que bueno, qué lindo, René, porque gracias a Dios se va juntando. Siempre decimos nosotros poco o mucho, pero siempre seguimos colaborando para que la gente allá en nuestro querido Medellín, en nuestros parajes puedan tener, y mayormente de los parajes puedan festejar el Día del Niño, ¿no? Yo siempre le digo que no es la solución lo que hacemos, pero sí ese granito de arena que siempre está haciendo falta allá en nuestro querido Santiago del Estero, ¿no?
2: La verdad que sí, Pachi, la gente sigue colaborando, sigue confiando en estos dos locos, como yo digo, ¿no? Siempre que seguimos trabajando, a veces vos mandás las cosas y bueno, yo me encargo de entregar allá a nuestro querido Santiago del Estero, y bueno, cuando estamos trabajando los dos juntos, así también junto a nuestros compañeros como es Silvina Lescano, este Chiquito Cisnero.
1: Bueno, así tenemos otro llamadito
2: a él. Hola.
3: Hola, buenas tardes.
2: Sí.
3: ¿Me escuchan?
1: Ay, muy buenas tardes. Mira, una voz conocida, escucha, ¿cómo anda?
3: Bien.
1: ¿La sacamos?
3: Escuchándola a ustedes, a René y a Ignacio.
2: ¡Oh, Estelita!
3: ¿Cómo anda Estela? Para hablar de Lanús Oeste.
2: ¿Cómo anda usted?
3: Aquí andamos, todo bien.
2: Ah, bueno, qué lindo, qué lindo.
3: Quiero bajar un poco el volumen, ahora sí. Le bajé un poco el volumen porque si no, no podía escucharlos.
1: Sí, ahí nosotros te estamos escuchando perfecto.
3: Bueno, me alegro. Bueno, me alegro que haya gente que nos está ayudando, que le dé una mano. Bueno, estoy muy contenta por todo eso, y encima que los choferes que lleven todo gratis para los chicos, ¿no es cierto? Ojalá pudieran hacer todo eso para todos los pagos los parajes de Santiago del Estero.
2: Ojalá así sea, ¿no? Y bueno, pero también hay que tenerle, los chicos sí están trabajando y a veces les cobra, sí, tienen razón, porque ellos están trabajando y muchas
3: a veces un poquito cada uno, un granito cada uno, todo suma.
1: Exactamente, todo suma, Estelita, así que la verdad que nosotros estamos contentos de poder seguir en este camino, ¿no? Vos nos conocés que hace rato venimos trabajando. Sí. Y bueno, que se apoyen gente así, los del micro y otra gente que siempre nos vienen haciendo el aguante, y bueno, estamos contentos de poder seguir haciéndole durante tantos años, ¿no?
3: Exactamente. Bueno, yo voy a ver si esta semana voy a la doctora, a ver si puedo hablar con ella para que me dé también un poco de remedios.
1: Bueno, desde ya igual te agradecemos, porque ya Lore también nos hizo alcanzar tu ayuda, los medicamentos. Ya, gracias a Dios, todo se va juntando y se va para allá nuestro querido Medellín, ¿eh?
3: Sí, sí, sí, eso me lo dio, te digo, para que vos sepas, viste ahí cuando nos bajamos del colectivo ahí en Atenas y Bermúdez, sí, que tomamos el 242, la señora de enfrente, yo hago fotocopia, y entonces ella me dijo que si yo tomaba o remedio así, y le digo, mire señora, no, no está de más, pero es para una donación.
1: Y mira, yo, qué, ahí, bien, enseguida, qué bien,
3: qué bien. Enseguida se me vino a ustedes, y por eso le digo, te dije, le voy a llevar el orden, lo traje para mi casa, lo revisé, bueno, está todo en orden, estaba todo en orden, y por eso me puse en contacto con vos para que lo vayas a retirar a la radio.
1: Bueno, Estelita, dale, te mandamos un abrazo enorme, gracias por no dejarnos solo en este trabajo, que es tan lindo seguir ayudando, así que gracias de verdad, gracias por no olvidarte nunca de nosotros, ¿eh?
3: No, por favor, Ignacio y René, y bueno, un saludo para todos los oyentes, ¿eh?
2: Gracias, gracias por comunicarse.
3: No, gracias por atender a ustedes también. Hasta luego.
1: Chao, chao, chao. Muy bien, ha pasado.
2: Estelita Corbalán.
1: Qué bárbaro. Mirá, Estelita, ¿de dónde lo conseguimos? ¿De dónde lo encontramos?
2: La verdad, no, yo ahí en aquella radio, en...
1: ¿De la radio Riachetti era?
2: Riachetti, de Riachetti.
1: Y vos fíjate que, René, de eso no nos separamos más, digamos, en el sentido que siempre en contacto, ¿no? Haciendo cosas juntas, y eso vale un montón, ¿no?
2: Ahí a donde lo llevé al amigo Sibiardo Díaz.
1: Con tu cantor, ¿no?
2: El cantor,
1: qué Sibiardo lindo, Díaz. Qué lindo. Le mandamos un abrazo grande. Ayer estuve hablando con el amigo Chiquito Cisnero, también preocupado el amigo Chiquito.
2: El amigo...
1: comentale un poquito de Galeano, que vos hablaste.
2: El amigo Galeano anda bien, gracias a Dios. Tiene un problemita, pero gracias a Dios anda bien. Ayer estuve hablando con él y bueno, recuperándose. Quédese tranquilo que el negro anda bien.
1: Muy bien. Bueno, tenemos otro llamadito.
2: Otro llamadito, a ver, aténdela.
1: Hola.
4: Hola, yo soy Paula de Lanús.
1: Doña Paulita de Lanús, ¿cómo Paula anda?
4: Bien, acá escuchándote.
1: Hoy está escuchando
4: los mensajes, los audios.
1: Bueno, vos fijate que viste que yo te dije, vamos a recibir los mensajitos de allá de Santiago, si ya estuvimos recibiendo los mensajitos, que ya están las galletitas, sí, están la leche, ya están esperando para el domingo que viene, donde van a festejar el Día del Niño, ¿eh?
4: Y le conté también a mi patrón, y me dijo que él también tiene para juntar, que va a ser limpieza la casa, dice, y me va a traer, viste, algo.
1: Ah, bueno, bueno, muy bien, muchas gracias. Gracias por compartir esa idea para que nosotros podamos seguir colaborando con nuestra gente de Santiago del Estero, ¿eh?
4: Igual yo voy a ir juntando, o sea, te voy a llevar allá en casa, ¿viste?
1: Dale, dale, dale.
4: Bueno, cariño grande y gracias por tu visita, ¿eh?
1: Un abrazo, Paulita.
4: Chao, chao. Bueno, saludos.
1: Muy bien, así ha pasado doña Paulita de Lanús, la verdad que una linda atención con su hija allá en su domicilio. Y mirá cómo será, hasta un asadito había.
2: ¡Oh, oh, qué rico!
1: ¡Qué lindo ir a
2: Bueno, también, Pachi, no me quiero olvidar de agradecerle a la señora Rosa del 29.
1: Rosita del 29.
2: Rosita del 29.
1: Parienta. Conseguí otra parienta, sí, yo también, ¿eh?
2: Sí, hey, sí, bueno, la tía Rosa, un abrazo grande, un beso para todos los chicos, ¿eh? Así que bueno. Cuando quiera ir a Santiago, tía, ya sabe.
1: Muy bien. Bueno, René, no te olvides que este domingo, mientras vos te vas viajando, nosotros vamos a comer locro.
2: Ah,
1: sí, locro. Porque los primos están haciendo locro, así que no se olviden que el día 17, ¿puede ser 17?
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2: Muy bien.
1: Ahí los primos están haciendo un buen locro, para comer, que dice que los tres se quedaron con ganas, dice, vendieron todo y bueno, dice, vamos a seguir haciendo. Así que les mando un abrazo grande, porque también, más allá de ser pariente, René, también siguen trabajando, colaborando con nosotros, que eso es muy lindo, para que podamos seguir haciendo esto que nos gusta a nosotros, ¿no?
2: La verdad seguir que sí, trabajando. Pachi, la verdad que sí, trabajar. También, bueno, ahora, así como estuvimos hablando el viernes, te querían agradecer mis hijos por la atención de la... que fuiste a atender a la gente ahí en el
1: anduvimos haciendo de mozo, ¿no? La verdad que linda, linda fiesta pasamos, René, con el sobrino ahí, la hija, un hermoso... una fiestita linda, tranquila. 15 años, su hija, mejor de su hija, así que sí, estamos ahí con esta chica que tuvimos los dos trabajando ahí de mozo. No sé si vos la
2: te acuerdas el nombre. La verdad no le pregunté el nombre, pero sé que es de aquí
1: del 24. Sí, vos sabés que yo le dije te voy a mandar salud, pero no me acuerdo el nombre.
2: Bueno, igual, así que seguramente nos está escuchando y bueno, ellos te querían agradecer, tanto como mis hijos, mi señora, te querían agradecer por la atención, qué linda atención y bueno, pasamos un momento lindo en el cumpleaños de mi nieta.
1: Exactamente, excelente. Salió todo de 10, René.
2: De 10,
1: perfecto.
2: De
1: 10. Así que bueno, vamos a compartir un temita más. Teníamos el temita que nos había mandado Amelia de Jesús.
2: Quiere escuchar.
1: Y ella quiere escuchar. Escucha. vamos, Amelia. Hacete un lugarcito y baila sola, está igual.

0: Hola Pachi, te estoy escuchando. Me costó poner, me cansé de las rodillas porque me tuve que arrodillar para que me agarre Santiago y Copla. No, no sabes que se me perdió de repente en todo ese radio. Radio Universal, no sé qué miércoles de radio es que se mete y me lo borra el tuyo. Así que ahora lo pude poner, gracias Pachi. No te olvides que yo tengo leche, hierba, azúcar, remedios. Cuando puedas, date una vuelta.
1: Muy bien, ahí lo teníamos, Amelia de Jesús. Tiene leche, tiene todo para el mate,
2: le
1: preparadito.
2: tiene, lo único que le tiene que decir a Carlito es que le compre una radio.
1: Sí.
2: A una radio
1: Bueno,
2: más linda.
1: qué lindo, pero por lo menos nos está haciendo el aguante del otro lado, así que te mandamos un saludo grande. Ahí estamos pasando el temita que, bueno, nos pasaste vos para que podamos estar compartiendo con todos los oyentes. Bueno, también se ha comunicado al 4467-4224 el amigo Gustavito Níguez.
2: Oh, Gustavito, ¿qué tal, Purín, amigo? Imagínate, Purín, che.
1: Te mando saludos a todos los que lo conocen a él. Dice, la verdad que chicos, contentos porque sé que siguen trabajando, siguen haciendo cosas por nuestro querido Santiago del Estero. Y yo le digo, mira, Gustavito, esté donde esté, vamos a seguir trabajando porque elegimos un camino muy lindo para seguir dando una mano a la gente en Santiago del Estero.
2: Ya vamos por los 33 años, ¿no? Con la comunidad de la gente de Medellín. Qué lindo, bueno, Gustavo, te mando un abrazo grande, hermano. Y bueno, cuídate, cuídate. Y aquí nosotros seguimos trabajando junto a la comunidad de la gente de Medellín. Vos nos conocés bien cómo trabajamos y qué es lo que hacemos nosotros. Así que te mando un abrazo, hermano.
1: La verdad que es lindo, René, cuando la gente recalca todo lo que vamos haciendo, ¿no? Porque uno mira para atrás, la verdad que estamos contentos porque hemos hecho lindas cosas. Y vamos a seguir haciendo porque estamos en este camino que nos gusta, nos nace lo solidario y seguimos trabajando, seguimos haciendo. Sé que a veces se nos complica, ¿no?
2: La
1: A
2: verdad
1: veces
2: que
1: como que el
2: sí.
1: caballo quiere empacarse, pero un
2: Pero ahí,
1: chicotazo, como
2: pero
1: dicen en Santiago.
2: yo, como siempre dije, Pachi, mientras tengamos ayuda de la gente, vamos a seguir trabajando, no vamos a bajar los brazos. Nos cueste lo que nos cueste, vamos a seguir porque nadie nos obligó, nadie nos obliga tampoco a hacer esto, pero nos gusta y seguiremos hasta donde podemos, ¿no?
1: Exactamente, va a ser así, va a ser así. Va a ser porque esto es lo que elegimos nosotros, porque nos encanta ser solidarios, no solamente solidarios, sino nosotros cuando estábamos en Santiago, René, cuando vinimos para Buenos Aires, veíamos las necesidades que había en ese tiempo que estábamos nosotros. Y después vinimos acá y dijimos, no podemos dejarlo a esa gente sola, tenemos que seguir acompañando.
2: Y sí, Pachi, somos nacidos y criados allá en medio del monte. En el monte, porque vamos a decir la verdad, nosotros somos nacidos y criados en el campo. Y bueno, no es porque conozcamos Buenos Aires, vamos a tener que decir, nos vamos a agrandar. No, nosotros, yo por lo menos soy nacido y criado en el campo y nunca voy a cambiar. Hay mucha gente que me dice, de tantos años que estás en Buenos Aires, no cambiaste. ¿Qué voy a cambiar? Buenos Aires no me va a cambiar nunca.
1: Somos
2: Soy
1: así. Sí, sí.
2: así y así voy a morir.
1: Exactamente. Bueno, René, también estamos contentos porque Vero Pérez también ha recibido cajas y en Juanillo. Si bien no nos mandó mensajito, me dice porque tuvo un problemita con su hermana, ahora algo con su cuñada. Dice, chicos, tengo un problemita, se me complicó. Pero ya tiene las cajas en su domicilio. Así que también Marcelo le hizo llegar a Vero Pérez allá en Juanillo. Y otra de las chicas que también me mandó un mensajito, porque ella no puede, no quiere mandar audio, tiene vergüenza, como es Rosana Tevez, de Ollón, también ha recibido las galletitas, leche en polvo y la chocolatada, para que vayan preparando para el domingo que viene para los niños.
2: Ahí en Ollón.
1: En Ollón también.
2: Muy bien, bueno. Bueno, Pachi, qué lindo, ¿no? Qué lindo cuando la gente sigue trabajando para esos niños, para darles ese día que los chicos se pongan contentos. Como ser yo, tengo la. Siempre hablo con esta señora, con la señora de Medellín. ¿Cómo es?
1: Analía.
2: Con Analía, bueno, Analía en este momento no está, creo que nos está entregando a Ferreira.
1: Ah, con Dayana.
2: Con Dayana.
1: A Dayana Ferreira no lo pudimos mandar todavía porque no había lugar, pero el domingo que viene va a haber lugar. Y ojo, le decimos a la gente, porque no solamente el domingo es el Día del Niño. Hay gente que van haciendo después que pase el Día del Niño, ese día indicado, lo siguen haciendo igual. Por ejemplo, Dayana lo va a hacer después, porque nosotros no pudimos enviar por falta de lugar en los micros. Entonces,
2: Hilda Díaz también lo hace.
1: Hilda Díaz lo va a hacer recién el mes que viene. Ella no tiene problema. Ella me dijo que hagan todos primero. Después, lo último quiero hacer yo, dice. Pero lo único, sí, me dice, no se olviden de mí.
2: No
1: se olviden de mí. Eso es lo bueno. Bueno, René, qué lindo también, ¿no? Sabés que nos está escuchando Yayi Bravo. Un
2: abrazo grande.
1: Un gran gracias. Productor ahí en Villa Tamisqui. Así que ojalá si tenés un tiempito lo vayas a pasear. Está en la radio de los Lami allá en Villa Tamisqui.
2: En Villa Tamisqui,
1: un gran productor de radio, conocedor de aquellos tiempos, que también ha venido para acá a Buenos Aires, este muchacho, a estar con nosotros, a animar un evento. Y así que Yayi, lo mejor para vos. Así que, hermano, ya vamos a ver, algo también tenemos para vos, así que en cualquier momentito van a estar llegando algo para tu mano, porque él también dice. Él me comentaba que las postas de la zona de la villa carecen de medicamentos como en todos lados,
2: ¿no? Pues la verdad que sí, la verdad que en todos lados está faltando medicamento. Y bueno, si se puede hacerlo llegar, le vamos a hacer llegar algo.
1: Exactamente. Y también les quería convocar, hablando de Ollón, René, a la gente de Ollón también, que sé que sabemos que vive mucha gente acá, ¿no? Que colaboren con algo para que sigamos ayudando también esa zona, ¿eh? Porque hay zonas que también le hace falta. Sé que me estaba diciendo Rosana Tevez que el comisionado les está dando una mano enorme. Hay que ayudarlo a la gente, a los comisionados también, para que sigan creciendo los pueblitos, ¿no? Tan chiquitos, pero que crezcan. Qué lindo verlo crecer con alguna casita nueva. Ojalá que se pueda hacer eso, ¿no? Así que les convoco también a la gente de Ollón a colaborar con algo para su querido pueblo. No se me olviden, porque hay muchas cosas para seguir haciendo.
2: El mes pasado tenía un bolsón de pañales que lo había donado para la salita de puesto de día a la señora Norma López. A ella le doné un bolsón de pañales que justo lo tenía ahí, bueno, digo, antes de irme a Buenos Aires lo voy a donar. Y se me dio la oportunidad, fui y le hablé a Norma, le digo, Norma, sí, está bien. Dice,
1: Norma sigue trabajando en Medellín.
2: Sigue trabajando en Medellín, pero trabaja en su salita ahí en puesto de día.
1: Muy bien, usted que está del otro lado se puede seguir comunicando. 44-67-42-24, 44-57-12-65. ¿Quiere mandar un mensajito lindo y cortito? Lo puede hacer al 11-68-63-11-20. Nosotros seguimos compartiendo la buena música por la 11:30, Santiago y Copla. Así que seguimos escuchando la buena música.

0: Muy bien, amigos, ahí seguimos, ahí escuchando la buena música para todos ustedes. Sí, bueno, ya saben que vamos siguiendo preparándonos, ¿no? Para seguir juntando lo que es leche, galletitas y bueno, chocolatadas. Gracias a Dios, René, con las galletitas venimos muy bien, ya la tenemos, digamos, casi completo para todos los parajes, porque tengo unas cuantas cajas para seguir enviando. Se lo agradecemos a Alicia y Santo, otro de los chicos que
1: siempre sigue colaborando junto a la comunidad de la gente de Medellín.
0: Incluso Alicia me decía cómo andas con las galletitas, porque le habían ofrecido más, pero yo ya tengo una linda cantidad. Sí, por eso yo le decía a Alicia, si ustedes pueden darlo a otro que también le haga falta, bienvenido sea, ¿no? ¿Para qué vamos a acaparar todos si todavía tenemos una linda cantidad nosotros para seguir enviando a nuestro querido Santiago del Estero, ¿no?
1: Así es, Pachi. Bueno, ya está quedando pero muy poquito tiempo de programa, así que yo lo voy diciendo hasta el mes que viene, si Dios quiere. Pero siempre voy a estar mandando mensaje. Voy a estar mandando audio, porque llamadas no puedo. Desde allá de Medellín no tengo señal.
0: Sabés que hablando de Medellín, René, ahí también está Ezequiel Orellana, que estaba mandando un mensajito también, así que le mandamos un abrazo grande. Donde ya quedamos que él, entre la semana, bueno, me va a pasar temas del amigo Eddie Navarro.
1: Para que muchos quieren escuchar, ¿no?
0: Para el amigo Luna, que él quería escuchar tema de Navarro, así que ya el lunes que viene lo vamos a tener, vamos a estar compartiendo con todos los oyentes, ¿eh? Y bueno, saludando también a mi sobrina Melina, la del kilómetro 38, que nos había visto ahí en la estación de La Perrera, así que le mandamos
1: un abrazo. Vete que no nos podemos esconder.
0: No nos podemos, siempre hay alguien que te mire. Así que a mi hermana Norma, que está para allá, y bueno, los parientes acá, la tía Juanita de acá de Rafael Castillo, y bueno, cuántos parientes que tenemos que siempre nos escuchan, ¿no? Y nos hacen el aguante para poder seguir trabajando. A nuestra compañera Lidia Peralta, que también tenemos que pasar por el domicilio porque tiene algunas leches también, unos remedios también, así que bueno, queda el lugarcito todavía, René, antes que vos te vayas para ir juntando las cosas.
1: Ya
0: para
1: tenemos cuatro días para juntar, y así que bueno, eso, a ver si puedo llevar los remedios y a ver si puedo llevar, ¿no?
0: Lo importante, René, que tenés una linda caja preparadita, lista ya como para mandar los medicamentos, pero igual, no se me olvide, nosotros seguimos juntando, porque no termina ahí, se va René, después él está allá y nosotros si seguimos teniendo, vamos a seguir enviando, porque remedio, René, siempre hace falta ya, ¿no?
1: Siempre está haciendo falta remedio, pañales, leche en polvo, siempre está haciendo falta ahí en el para la gente de allá de nuestro querido Santiago del Estero, ¿no?
0: Exactamente, en los hospital. Y sabemos, René, que siempre decimos nosotros lo que es remedio va a parar
1: en las manos de los doctores.
0: Sí, eso sí, siempre aclaramos eso, porque lo que es remedio mandamos al director del hospital que lo revise, él sabe para quién va a medicar. Después sí, lo que es
1: alcohol, gasa, bueno, aspirina, todas esas cosas pueden ir a la mano.
0: Eso puede ir a las salitas también.
1: A las salitas,
0: ¿no?
1: Sí.
0: Incluso leche y galletita, bueno, eso sí, mandamos directamente a la gente que necesita, igual que mercadería, eso van a parar directamente en la mano quien les hace falta, ¿no? La verdad que contento nosotros, porque siempre hay algo para mandar, René, siempre hay
1: yo
0: algo.
1: Yo creo que toda la gente tiene que estar tener confianza de estos dos locos que andan trabajando, como le digo yo siempre, porque siempre que la gente recibe, siempre le hacemos un audio y bueno, dicen sí lo recibí o no lo recibí, ¿no?
0: Exactamente. Ahí nos está mandando un saludo grande el amigo Ezequiel Orellana, porque estamos.
1: Ezequiel Orellana.
0: Sí, qué lindo, ¿no? Qué lindo, porque nosotros cuando vamos, René, siempre compartimos la radio allá en Medellín, ¿no?
1: Sí.
0: Donde nos dejan, nos dan el permiso para seguir hablando, nos invitan. Y la verdad que estamos contentos porque nos atienden muy bien. Y eso vale mucho, ¿no? De poder andar en este camino. Entonces, entre de todo, uno te van reconociendo y te vení a hacer la radio acá también. Y bueno, eso vale mucho también.
1: La verdad que sí, Pachi, cada que me ven pasar así, me dice, René, me hace falta esto, me hace falta aquello, me hace falta remedio. Bueno, pero le digo, yo no. Solamente que cuando mandan de allá de Buenos Aires y son donaciones, nosotros lo hacemos llegar.
0: Claro.
1: Pero no podemos darle remedio por más que me diga, yo tomo este remedio. Primero pasa por la mano de los doctores. Y bueno, y el doctor si va, le digo, bueno, sí, llegó ese remedio, mandaron ese remedio a Buenos Aires, si quieren vayan a pedir en el hospital.
0: Exactamente.
1: Porque así nomás por decís, sí, yo tengo este remedio, no le voy a dar.
0: Lo que pasa que, bueno, vos fíjate que también ayer me mandó un mensajito Rosana Sánchez, donde me había mandado una receta, si nosotros podíamos tener de esa clase de remedio, dice, para que me lo envíen. Sí, igual pasa por el hospital.
1: Exactamente.
0: Y llega a las manos de ellas. Así que bueno, qué lindo ya estar compartiendo.
1: Ya nos tenemos que ir.
0: Y ya estamos ahí, así que agradeciendo a Paola que está del otro lado, siempre apoyando. Trabajando.
1: Paola bueno. Dice, vaya cena, así voy a descansar. Así que bueno, yo les voy diciendo muchísimas gracias por todos los llamaditos, a todos los que, bueno, siguen colaborando, sigan confiando que nosotros vamos a seguir trabajando. Con la ayuda de todos ustedes, nosotros seguimos adelante. Yo en Santiago y bueno, aquí Pachi en Buenos Aires, ¿no? Muchísimas gracias. Yo les digo hasta el mes que viene, si Dios quiere.
0: Muy bien, bueno, yo también me voy, le estoy agradeciendo a todos los que estuvieron compartiendo este hermoso programa de la Comunidad Gente de Medellín. Nos volvemos a encontrar nuevamente el lunes. ¿El lunes, Pau, o el lunes tiene fiesta? Tenés shopping. El lunes no hacemos radio por tener shopping vos. Bueno, este lunes descansamos porque Pavita tiene shopping allá en San Justo, así que el próximo vamos a estar. Así que les dejo un saludo enorme a todos. Nos volvemos a ver el próximo lunes.
1: Muy bien, muchísimas gracias.

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